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Ay, qué mono. No le niegue.

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Ese era con Yuya. Día miércoles 30 de septiembre. Este joven ingeniero Oscarcito Tito, compañero de trabajo de siempre. Pues imagina, a ver, mesa de trabajo en Yerutí, la emisora más escuchada de ellos, digo, entre los vestes. Ahí Peporo pibe. Ya saludaba y nada, entre los vestes, Magmata, Pichao, pues acá y nada. Coco de Yuya, ve, por esta hermosa programación de la lista número uno del Partido Colorado. A Petoripe, no me imagina ahí en mesa de trabajo. Y Gato de Guaycha, ya Ñemón está, ya Aruguatá, ya van del mando a Unión de Escuela sobre los trabajos emprendidos durante su mandato por el señor intendente municipal, licenciado Amado Díaz Verón. A Opeisa de ahí, lo que proyecta este 5 años más, 2026-2031, llamo Sarambí, Janma, Apetolipe, entero este, ojendúa, y nada, oye, pues sacaba con programaciones. Ahora es pollo pimbalete ahí, a los oyentes de la emisora de 104.9, Radio Santa Fe. Gracias al amigo Simón López Gauto, dueño de esa emisora, os permitís a Güereñandeve ABI, al nombre del señor intendente Amado Díaz Verón y su distinguida esposa, la licenciada Fanny Lorena Acosta de Díaz ABI Rupibé. Muchísimas gracias, mi querido amigo. Ahí ABI os permití, Ñandeve Sarambí, hermano, solamente a nivel nacional, sino que internacional. Hoy por lo que hay en la página de Facebook de la 104.9 Radio Santa Fe, Ñande Sarambí a nivel del mundo. Veis a Torupa, API, Romón APM, de Caraí, de Cuñacaraí, de Mitalosun, de Cuñataí, PM Tacuera de ahí. Ya palpama en las diferentes compañías. 60 compañías. Los Yupi, el equipo de prensa. Yerutipe, Arica, Tojanguaisa, Longua, GPM. En cada casa. Toripe y Ape, con mucha fuerza. A ver, 20 Yarecoas y nada. Barrio, fracción, asentamiento. Y APE realmente de las manos de nuestro Creador, el Todopoderoso, Jesucristo Lupibé. Ome Eva Ñandé, Ina, pe fuerza suficiente, pe salud suficiente, a voluntad de ir, y en Ina, Cotembia Pobre, en el penúltimo día de la programación. Y ahí cuando hay se acogieron los códigos electorales, y de que hasta 1 de octubre y Catuja y Andes Sarambina a través de las programaciones radiales, televisivas, de todos los medios, ya ya por la propaganda política. Acogieron ya Mojuata y Catuja Huayza, pues ya ñembo saco y allá ya pues para imagina. En conversaciones con los dirigentes, está ahí Sarambita, está Maoí y Sarambina, te envía por la lista 1. Ahorita integrante de mesa, ya sea presidente, ya sea vocal, apoderado del local cuera con ti, o invaitema de ahí, apoderado distrital, apoderado general, o Mongo Eina, tiene grupo de personas. La lista número uno. Ya le cota ahí de Dorcuera. O insuplente. ABI o QEMA.

0: Imagina, y hay equipos de transporte, equipos económicos, sería el equipo informático, equipo de transporte completo de este batallón republicano, para el próximo 4 de octubre, día domingo, la fecha histórica, 4 de octubre, en donde el Partido Colorado una vez más se prepara con sus ejércitos, soldados a general, hasta el último, para enfrentar esta batalla el próximo 4 de octubre y así demostrar una vez más, y como de siempre, una victoria aplastante el próximo 4 de octubre. Allá recibimos la presencia de la compañera que siempre nos acompaña también, la licenciada Fanny Sales de Gutiérrez, ñande convencional Corazón Yara. Y por ahí, ingeniero Abeto Oribe, ya para que ingeniero ya que don Tito que llegan.
1: Buen día, la correligionaria, los correligionarios. Bien, ya pues se acabe. Buen día, profesor Francisco, amigo Tito Prieto, la licenciada Fanny Sales, ABI, licenciado Oscarcito. Licenciado Oscarcito, digamos, usted, o programa en el año de música La San Colorado. Te digo, penúltimo, y bueno, ya último día más, el año de audición, ya puedo ir a la radio, ver la ley. Autorizar hasta mañana ya con no ver la ley o autorizar la de audición radial allá la de Monguetá de información ya me a la radio viviente lo bebe allá a la ciudad entonces y ponaco este día ya aprovechar al máximo a Monguetá por año de correlicuera de correligionaria correligionario de que Colomingo vete gran fiesta republicana y Yapotajina allá con mucha decencia, con mucho respeto, con mucha humildad, y ayuda Yandé, Colorado Jaisa como siempre, ya depositar ya de voto de confianza por la persona, Yandé ya crea convenientes, Yandé Colorado Yareco, el mejor candidato o presentar al Partido Colorado. En todos los aspectos es mejor. En su preparación, en su humildad, en su capacidad de servicio, en capacidad de creación, de proyección para la comunidad. El licenciado Amado Díaz Verón, allá a los concejales o acompañada de Chupé, de muy jóvenes, son jóvenes, muy jóvenes, algunos no tienen ni 30, 25 años, pero. Y Catupirí son profesionales, ya son profesionales casapeños jóvenes, que siempre ha trabajado en su comunidad, en su barrio. Jacob recuerda de Cobrecote y espíritu muy trabajador, y trabajador y servicial de concejal. A pesar de Colomitana, Ñandellarecoa en cuenta que el Partido Colorado siempre presenta a los mejores hombres. Mejores hombres que actuarán o servir la ciudadanía. Acuerda que viene el primer soldado y ande ya legítima. Y ande soldado, ya legítima. Ya yo cuáles ya no de su escuela. Es que ya elegí por allá, ya yo por allá de Colorado, ya hubiera jamás la de ayudar. O ya por allá de apopir comodidad, desarrollo y de comunidad. O crea jamás de fuente de trabajo. Oye, podemos ir a entender de dos fábricas o Guaruma ya. Jamás todavía a muchos emprendedores recibí el respaldo de este gran señor que es el licenciado Amado Díaz Verón. Entonces, muy contento y ponerse a saludar a Petit Comunidad a pesar de las inclemencias del tiempo, que no yo pille, pero estuvieron ahí esperando a nuestro candidato. Esperando a nuestro candidato Amado Díaz Verón, la comunidad de Roja Silva, hoy de fiesta, pujaré, a pesar de todas las inclemencias del tiempo, ojalá no, o poco sé, o sea, fotos de la gente intendente en España.

0: 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Y qué fácil la pensaje, ¿no? Y fácil le tengo la conseja, acuérdate, ¿verdad? Cuando va a ganar la voto, porque hoy hay juez de isla de intendente, entonces, ah, pues cuéntate más opa ya. Da gusto ver que la gente, cómo le aprecia a nuestro candidato Amadia Verondi. Oye, Sango Pavo, paje sea ya. Ah, entonces, felicitar a los dirigentes, a los directivos de esa comunidad, por nombrar una persona, y a nombre de él a todo, ¿verdad? El profesor Cecilio Vázquez estuvo en su casa mismo. Entonces, un gran encuentro republicano, y felicitaciones a toda la gente que tuvo el aguante de aguantar y soportar el tiempo, lluvia y más lluvia, viento fresco. Al final tuvimos todo frío, ¿verdad? Pero el calor del coloradismo fue grande, fue intenso, y fue una fiesta muy linda para esa comunidad. A la Iponabea, a Maudia Verón, Ombobuyú, de Necoimbo, 1000 metros cañería más, tanque, Duinja, a Pecha, va, pues se mandó a Pepe, a Veinda y hoy de la Avellán de Barrio, de Don Tito, la Oya por la Pozo, a Oye, por la mejora para la Hugo, la Hugo de Gatullico. 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Por supuesto que el apoyo del diputado Avelino, del nuestro querido senador Pipo Díaz, nuestro gobernador, la opción 4, Upebo Curinico Chamorro allá. Ah, pues Angue Pujaré ahí. 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Y en deo prensa, pues, peleaba, profesor Tito, entre fans, y en deo prensa, y prensa y propaganda de la lista, uno ya de cuál información pero fresquita. Ajá, entonces, muy contento.
1: Chico, ando por la caudillo a Jotas hoy, que en el territorio sin permiso.
0: No. La Ñupiaumigo es la comunidad que tuvo el primer colegio nacional del departamento de Casapá en 1960. Tenemos el honor de decir que el primer colegio de tener de contar con eso. Entonces ore catu puru bebe na bebe o líder me metió y la yo pues a mí me ya pues vengo yo pues amigo ojo cedral pues con su intendente ojo pues con su amiche canin de yo otro lado intendente grandes autoridades ya. 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
0: 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Y yo creo que nuestra historia del Partido Colorado siempre está, pero sea a más día que hoy ya cerca con día Tito, Fanny y profesor Francisco, hoy ya copla parejilo, mi taza. 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Ayer para amigo Tito.
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3: Iba y te las pechas, entusiasmo total, Maite y Jorubeba, queridos amigos y amigas, correligionarios y correligionarias de nuestro glorioso Partido Colorado. Buen día, apreciado profesor Francisco Talavera, ingeniero Romero, el amigo Don Tito Prieto, buen día, Oscarcito de la sala de controles. Japey se me llevó, imagínate, coaco, entusiasmo, con mesa de trabajo, rupí. Esto que caracteriza a la lista 1, Amado Díaz Verón, seguro intendente reelecto por esta gran y prestigiosa emisora, Radio Yerutí 103.9 Rupibé y Catuján Guayaramo GPM. El saludo, el mensaje de nuestro candidato a intendente, seguro ganador, seguro reelecto a Amado Díaz Verón, Upeisha BI, Orecoba y Yikerejina, selectos candidatos, situación en espera, los 12 concejales colorados, Jaeva Jinañan de Amigos Cuera. 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

0: es hoy, profesor Francisco, después de esta caravana de la victoria que tuvimos el lunes 28 de septiembre. Los 12 orecó posibilidades, jauiquetas y cuay, porque pellejay yajina, baixa y tepa, la gente que estuvimos presentes, yajeya, jaoin baite los amigos, o jaijuañete tebala y partido colorado, jaorecoape aprecio hacia nuestro candidato, ja Eva Jina, el gran amigo de todos los casapeños, amado Díaz Verón. 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Heyaco Amado Díaz Verón, aquí estamos para sumar, para multiplicar y no para restar y mucho menos para dividir. Por eso aquí hay mucho entusiasmo, hay carisma, hay amor, no hay celos. Al contrario, aquí todos somos uno y aquí realmente este 4 de octubre se va a ver esa victoria contundente y aplastante por la lista 1, Amado Díaz Verón, intendente, y los 12 concejales a su lado que van a estar trabajando desde la Junta Municipal, profesor Francisco.
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0: 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Seguro hay una ingeniero Tito, licenciada. Y pues acá vemos a una amado y distinguida esposa. La saludamos. 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
1: 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Ya saludamos. Gracias, señor profesor. Pero ahora porque el profesor las 6:30.
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0: 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Upeya es oye proyectada y vino a la Secretaría General de la Municipalidad, ya en era de Amado Díaz y brazo derecho fue y actual secretario general con el CPE y nada, es porque hoy de intendente interino. Y anda amigo Campos, el licenciado Campos, o Seguina Manuel Campos. A ver, ya moñe que él es convencional del Partido Colorado, don Tito. Sí. Por el COVID tiene 800 y pico de votos, con eso subió y es integrante de la Junta de Gobierno del glorioso y centenario Partido Colorado. Siendo joven, ya tiene trayectoria política, es convencional actual. ABI o Pepe Nopay, a el secretario del Consejo de Salud Departamental dentro del gobierno de nuestro amigo allá, doctor Cristian Acosta. O Pepe Nopay, ahora Moite, oye, crea ahí, Secretaría de Consejo de la Juventud, de donde él está como miembro, deja ahí perenil en el sitio y teniendo en cuenta. Su tío es actual presidente de la Junta Departamental.
2: Tercer periodo, para
0: segundo, no, cuarto ya.
2: Cuarto ya,
0: quinto, a la fin. ya segundo gobernador del sexto departamento, sí. La Wilson, por el cargo que tiene. Ex diputado nacional, 5 años de mandato, Orecoa, pues, en la Cámara de Diputados le tío. Jao Pecha de ahí, ya llamó que y tío Carlos Miguel Dalo González. Ahí oía, pues, en la Junta Municipal. Lleva de la ciudad de Cazapá, periodo amaliciado electo 2 años, 2 periodos pojados. Está ahora hoy presidente de la Junta. Son familias políticos. A Epe Base de Itió, fuera.
2: Su papá es presidente de Junta de Saneamiento. Fue administrador general del Ministerio de Agricultura y Ganadería.
0: Crédito agrícola.
2: No, a Ministerio de Agricultura y Ganadería. No es crédito. Ministerio, administrador del Ministerio de Agricultura, señor. Y Ganadería. Entonces, no, es persona improvisada.
0: Exacto, y cuello de base, entender, tiene riqueza enorme Wilson, en la arena política.
2: Wilson es decano de una universidad.
0: Decano
2: universidad,
0: también, ¿no? La universidad. A sí. Gracias a, dentro de poco ya de Costa Más, Universidad Nacional, ahí lo está Casa Pablo. Tenía que entender que la UMBE, oye, proyectama para que sea decanato. Ingeniero Sergio Puig, yo pues anota
3: muñeca. No, que ella muñeca.
0: Va a candidato de hipotermia. Claro, y la hay que seis, claro. Pero el por a muñeca, mamá, canelcito. Entonces, licenciada, si hay cuatro por ande, identificada también con Nelcito. El de Cantú, ingeniero, ya.
3: Ya me da ingeniero.
0: Sí, candidato.
3: Sí, sí. Exactamente, gracias profesor Francisco. A ingeniero Romero, ya ñan de Baico, está ñan de Piche, imagina, pero y poná, tontito, cierto. Ustedes siempre me dijeron, Fanny, es puta vez que ñe calma, que porque en de ñan de Usión Don Barete Tri. Y siempre hemos mantenido ese respeto a los demás.
2: Los mismos te hizo pedirlo.
3: ¿Eh?
2: Los mismos.
3: No, pero hoy ya nos estamos acercando a la recta final y todos lo tenemos en nuestro corazoncito, nuestro candidato de las opciones, ¿verdad? Y así como expresaba el correligionario don Tito Prieto, ya huerecuay, ja pepe yejayina ja ejina, la lista 1, Amado Díaz Verón, seguro reelecto intendente municipal, a Jopecha Vila, opción 2, Nelcito Dávalos. Peyema Boíngola y trayectoria, pero yo quiero hablar más de lo que es él como persona, como ser humano, de su familia. Tiene una excelente familia, unos padres ejemplares. Tiene sus hermanas. Él también ha conformado una buenísima familia. Hey, Haisha Don Tito Jina es un joven prometedor. Es un joven que desde de temprana edad ya estuvo trabajando muy de cerca con autoridades partidarias, con autoridades políticas. Y eso le ha dado esa experiencia. Y realmente ya felicita a Shube porque no es fácil tomar esta responsabilidad, tomar este gran compromiso. Porque bien sabemos que trabajar en política implica mucho desgaste, dejar de lado la familia, compartir con los amigos, pero eso es lo que le hace grande a él. Y aparte de eso, tiene una familia, tiene una esposa, una compañera de vida, y me refiero a la persona de Diana Sanabria. Ella es una mujer que está trabajando muy de cerca, acompañando los sueños, ideales y proyectos de nuestro gran candidato de la opción 2, Nelcito Dávalos. Así mismo como es nuestra primera dama distrital, Jaeva Gina Fanny Lorena

0: todos los amigos correligionarios simpatizantes por la lista 1, opción 2, jamba europea, porque huerecope de confianza en el sitio Dávalos. 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
1: Aupeisa y te, por nada, moscoyo y a ver. ¿Cómo andamos, Cete? Cete, por nada, que se ha la principal, para hoy, pero sabemos, ahí vos, y por nada, ya poco mi veteña ahí, por nada, y ya, Cete, hoy ausente. Pero bueno, ya pues sacaba, sí, sí. Ya no es presidente,
2: sí, ese justamente ese año, ese es
1: el 120. Es que todos los pies se agregan.
2: La idea se gustaba con este día, en vista que no ya le coi, y no la han de futuros concejales en espera, ya le han invitado, es por cada uno de sus cualidades. Hace año, ese la Nico Brite es mi pariente. Cercano, muy cercano.
1: Otro lado,
2: bueno, este,
0: no, y es pariente, bueno, todos los somos parientes, ¿verdad? Pariente, sanguíneo. Y entonces, mi pariente también es.
2: Sí, entonces,
0: todos somos parientes.
2: Entonces,
0: todos somos uno, ingeniero.
2: Es un presidente decepcional. Es grande ser presidente de la seccional colorada de Casapá, número 120, porque tiene su historia.
1: Está
2: entonces difícil alcanzar. Muchos sueños ser presidente de seccional. Este es un joven, imitaron su papumbarete, o hubo ya una candidata o ganaba ahí. Tiene el aprecio y la aceptación del pueblo colorado en su momento, para ser electo presidente de la seccional colorada. Es hoy la concejal, ya poveti buenísimo trabajo. O acompañar muy de cerca a nuestro líder distrital, Amado Díaz Verón, de otro periodo, página Coanga, hoy Putidón Barete, a esta idea, proyecto, por nada, se está a servicio, Oyapó, a las religionarias y correligionarios, licenciado Nico Brite, Nicolás Brite, con Nico Penguñandella y Coacho, vaya, hoy servicial, Oyapó, asistencia médica, Oyapó, y por Oyapó, ah. Y guapo y catu, porque tiene una organización, vamos en Baiteja, en las distintas compañías. A lo mejor el único concejal, una candidata, es cuando la vamos en Baiteja en todas las compañías, porque así vamos en Baja, en todas las compañías, vamos en Baiteja. O sea, primero de los concejales, que vivo acá. A ver, no hay competencia quién llega primero ni quién llega segundo, sino que a ver, importante ya es de que todos van a estar en la concejalía, porque el pueblo colorado más ahí, pe fervor ya esa, pe calle, leñas en dúa, es porque va a ser así. A Nico Brite va a honrar otra vez al pueblo colorado con su presencia al lado de Amado Díaz Verón en la Junta Municipal. Puede hacerla y que tú es guapo y que tú puedes servicial, o le copaitela a Nico Brite. Es que si hay me contentos en 10, la o le coja web, ganas ya eso, barete. O seguís o apoyar o servir al pueblo casapeño.
0: Permiso, ingeniero. Esa fiesta que hizo en el día del cumpleaños del glorioso Partido Colorado en la seccional colorada fue también una fiesta impresionante, donde aglutinó a mucha gente y estuvieron presentes nuestras autoridades, tanto el intendente actual, el nuestro futuro y seguro reelecto intendente, y también los concejales. Ingeniero Romero.
2: Senador,
0: creo que también estuvo. Y por ahí te iba a poner la convocatoria, la fiesta. Y
2: después de mucho tiempo.
0: Y eso hay que darle también a él.
1: Ahí los... por ahí, licenciada Aire Gaso. Luego, compañero, doña Punoacoño, Ondive, ayer para la. En la interna de un partido. Por allá Mojibe tiene historia de su andanza,
0: su trayectoria
1: en la política, su trayectoria
0: política.
1: Nico era un joven que comenzó a soñar, entró con todo siendo humilde, de origen trabajador.

0: y todo al final de amigo acue
1: sí, Nicolás,
0: era de
1: Brites.
0: Albañil sí. Su profesión se tuvo Roma acue Roma acue en aquel tiempo con su papá también me tocó la oportunidad de trabajar. Entonces de humildad conoce una familia bien formada ya mañana pues, y mire cómo está al lado de su hijo todos los días, su esposa
1: tiene el acompañamiento de su familia,
0: de su
1: eso
0: familia.
1: Es muy importante
0: usted pues. Ya partija uñe por oye por ir en la arena política ingeniero Tito y soñó de ser presidente seccional en donde hay que decir en Fuerza Republicana tuvimos
1: ¿sí?
0: nosotros
1: de sí, sí.
0: Acompañamos la candidatura contra un monstruo económicamente
1: ¿te acordás, profe? Sí.
0: Y económicamente y ahí ha demostrado ya comenzando la arena política que si la gente le quiere va, era porque hizo mucho servicio y es ingeniero de la salud en todo aspecto y servicial la Nico Oyapó y vete el punto de vista importante o Guatalle P60 compañía 20 barrios fracción, asentamiento por la Nico Oyapó allá va por su carisma entonces se lanzó en la arena política allá tendría casi 4.500 votos no sé, para derrotar a un monstruo en ese momento económico económicamente para llegar a ser presidente seccional colorado. ¡Tay! Pues ahí estamos. Le hago la famosa goleada y ahí cuál es la historia ya. Se enfrentó. Y buen equipo tenía y llegó a ser presidente seccional. Paupeiroñez Pumomba Apo, dijo religionario, fuera de y después nos encontramos en la heredera del frente. Los Yupaité la Honor Colorado. Entonces comenzó a trabajar y siguió manteniendo a su gente. De Nico Pérez Noy, de Topata Semibre. Y ya era la realidad, una institución privada. Pero él, con su salario en la parte administrativa, le hacía exonerar, le digo a exonerar, pero a él pagáis sueldo para que sea atendido paciente a Nijan, a Ojo, Villa Rica o otros zonas. Upearla y trabajo solucionar. Ja, ore 400, 500 mil de estudios. Upear o solucionar a través de la institución. Se mí me van a disculpar. Yo sé que le acompaña el doctor Gini muy fuertemente también en la política. A Upeoña Punoja es ingeniero. O corre atención médica. Ahora, Moisés Interna, ya es Vizcaíno. En la casa de la familia Paiva. O Guarajate y equipo de la gran 7 equipos profesionales. O Pedro Jorge Rosario Tatuve. A ver, yo Guarajate en zonas rurales. Oña, atenderle gente. Fuera. Hay que decir la realidad. Hoy día está cosechando lo que ha hecho ese servicio que le identifica a nuestro querido presidente excepcional. A Opea, Lupique, ojo, Junta Municipal. Van a actuar. Miembro de la Junta Municipal, apetendia por porado ya por acue, Lupibe, o premia lleguita sube lo mitaco, a Olequi lleguita sube como concejal municipal. Aena, lista 1, Amado Díaz Verón, lista 1, opción 1, Juan Nicolás Frite Altamirano, Aena, ya reelecto concejal municipal. A Bella de Coina,
2: sí, el candidato. Opa. Claro,
0: no, Opey ya que está ya por orden, Tito. Opey y candidato ingeniero Chamio Silvio Nicolás Chamorro Salubibe, Otto Cami querido. Ay, Moñez, pues que no es candidato sí. Ingeniero Romero. Opey, está de cargo.
2: Bueno, gracias, profesor, gracias, Tito, gracias. Bueno, bueno, yo estoy con Nico Chamorro, le estoy apoyando, pero muy light. Mi hijo está trabajando, Gustavo Romero está trabajando a full con él y yo más bien le acompaño.
0: Abogado, el Andera.
2: Sí, abogado.
0: Pero pues él nació usted, estoy ingeniero, está un humilde. Oye, pues Ibe había sido a ver ya de tu paoja, hermano San Antonio Boicota, y una vez cuestión de casamiento y pues oye en Guatipata, y una, o sea, oye ofrecerle al grupo, ¿ves? Oye,

0: sepa divorcio, oye, divorcia, sea verdad.
1: Abogado.
0: ¿Tú estás? Sí, abogado.
2: No, hacía tu amenda llevita.
3: Ya veí, don Tito, me andas Andrés Francisco. Dile, me andas página.
1: ¿Alguna cosa? Entonces Gustavo está ayudando muy fuertemente a Nico, ¿verdad? Él tiene, Gustavo, un joven entusiasta y está trabajando, tiene muchísimos amigos y por todos lados.
3: Nico Chamorro es el amigo de todos. Sí, también,
1: Nico Chamorro es amigo de todos, dos veces. Concejal, intendente, fue intendente, sí, interino.
3: Sí, totalmente.
1: Ah, y servicial, estaba la Silvia de Rueda, Huerú, estaba Huerú. Anoche él entregó cañería, con Enroja Silva.
3: Interesante.
1: Sí, pero por supuesto acompañado por nuestro intendente.
3: Ah,
1: ¿verdad?
3: Sí.
1: Nuestro,
3: claro,
1: senador,
3: sí.
1: Nuestro diputado, el equipo, ¿verdad?
0: Por él. Fuertemente respaldado por el
3: diputado. Diputado,
1: sí. Sí. Por supuesto, el gobernador. Todo en equipo, ¿verdad? Porque acá el que hace el equipo, ¿verdad?
3: Hace el equipo.
1: Sí,
3: el nombre del equipo.
1: Sí, Francisco Talavera hace el equipo, ¿verdad?
3: Claro.
1: Y nosotros tenemos nuestro
3: el
1: guía,
3: equipo de la lista 1. El equipo de la
1: lista 1. Jañandela Yandel Líder, habla distrito, pues, Amado Díaz Verón. Ja, Yandel es seña de Pende Paité. Ja, porque Nico es una persona muy humilde, servicial, y servicial es terrible, tipo, en cuanto oía o manó allí por Moca Compá, oye, pues está proyecto ahí, oye, pues acompañé por un proyecto para la oncología acá en el hospital, oye, pues acompañé por una ocupada necesidad, oye, pues la proyecto y presentó a las autoridades, a los jefes partidarios, oye, conseguí, pues allá, es un, estaba la Nico, oye, pues allá, Nico, me jape de Yuhu, no cañí, mabewi y servicial estere. Y allá, por convocación de servicio, anda, hija, es toda su familia. Toda su familia, su hermana, sus hermanos, su mamá, su papá Orlando está un poco enfermito, pero siempre.
0: Y ven, hermana, esa en el
1: Opando, sí, sí. Entonces, estamos todos, ¿verdad? Y entonces, sí. Es lo mismo, la Nico Chamorro, ya votaron donde ya vi, igualito que son todos los concejales. Y Nico tiene esa cualidad ya de servir y de proyectar, preparar proyectos, apoyar y sobre todo estar al lado de nuestro intendente Amado Díaz Verón, porque lo ya vi, o acompañar, o gestionar al lado del intendente, porque le con experiencia más. No es improvisado varias veces. Allá tiene preparado estudio de posgrado, allá. Entonces, un abogado. Entonces, sí, ahí está la gente allá. Ya esa por abuela ni de conseja, ¿cuál? Ya votá pa' este la ANI, ni a Mozambí, ya en de voto de concejalía por algún motivo, sino que ya votá. Ya votá cero la ANI, que chamorro, ya votá, de ella vimos, ay, persona servicial. Persona o gustaba llevar por copa de vocación de servicio, pero hay que con política, bueno, la política ve que el eco y vocación de servicio, con vocación de servicio, usted hace la que actúa allá, como todos los otros concejales.
0: Y por nada veía a veces Silvio Nicolás Chamorro Salubi, está también por Pujama, ya es la realidad, ya por algo coja, con la confianza de los 11 miembros de la Junta en aquel tiempo cuando llegó a ser intendente interino. Con 7 meses y cargo en el municipio y también fue intendente.
3: Sí, fue intendente, claro.
0: Intendente.
3: Que sí.
0: Entonces, Pepe Trayecto, Pepe Sacamía, ingeniero, en intendencia Lupi. Con una escuela poderosa a ver la empresa Reyó. Oreco, participación como autoridad municipal. Era intendente municipal. Opea principal trajo fuente de trabajo a mucha gente. Esta familia opea de empresa de ahí o de B en el sentido de dar el pan de cada día. Opea gracias a Silvio Nicolás Sarubi. A otra cosa, a ver, está

0: logró aguantar el proyecto. Tres temporadas, imagina, ¿verdad?
1: Sí,
0: tres periodos más. Por algo, ingeniero. Sí. La gente, Caldia más Nico Chapollo Jave. Sí. 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
0: 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A ver, y ya hay cuadra por la, oña, pues, en la Cámara de Diputados, Avelino, asesor jurídico. Oña, pues, está ahora, a Upey o Uco, a ver qué hace Pabe, ponía con la gobernación de la ciudad,
1: sí,
0: de
1: Pabe,
0: siendo secretario, privado, privado, sí. Pues, en tiempo de Avelino.
1: Avelino.
0: Se mandó a Paiteina a describir, verme a
1: ver. Sí, totalmente.
0: Paite se hace memoria. Y una persona que a través de la gobernación le sirvió a nivel departamental, sí, a la gente. A una sepe confianza. Uh-huh. Avelino Nico,
1: sí.
0: Nico Avelino. Avelino, o sea, él es el representante que sí. Zapave, ahora Avelino es diputado, Nico Chamorro puede autorizar cualquier pedido. De ayuda,
1: sí.
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1: Republicanas y gloriosas, ya Eboingo, allá porque las mujeres todas somos gloriosas y más aún de este proyecto que apoyamos este proyecto de la lista 1. Entonces, en nombre de ella, a todas las guapas damas republicanas de nuestro querido distrito de Cazapa,
0: Nico Aena, lista 1, Amado Díaz Verón, intendencia,
1: opción.
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2: activo. 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
3: Tiene trayectoria política.
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3: 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Tiene una dama republicana a su lado que es su tía.
2: Sí.
3: Sí, Adela Saru.
1: Sí. Va a aparecer, ¿verdad, doctor Patricio?
2: Sí, va a aparecer, ¿verdad? Algo, güey.
3: Sí, toma, es activo.
2: Que sí. Activísimo. Es complicado, ¿no? Entonces, entonces, igualito, Tito. Entonces, la Luisito es una persona, un joven, allá, oye, involucrada en la política, ahí se ojo, se visita a los San Felipe, ahí se ingeniero. Tengo la condesa de confianza y se hace por decir las departamentales. No hay problema. A eso es, cero apoyada la departamental, no hay ningún problema. O para ir arepa.
3: Ah, departamental.
2: Ahí con ella por ir la municipal, no, no, no, no, ah, bueno, no hay problema. Se contaste con el equipo y ya corre también 10 la departamental de Gustajabe. Los 11 distritos, hay cuatro, hay compañía por compañía. Eso, es decir, es que ya con la cada compañía la he conocido mi niña y me presentas más.
3: Sí.
2: Entonces, okay, llega el tiempo a un jefe José Navis a cambiar la situación.
3: concejal municipal.
2: A tarde más, yo y se comprometer y más otro vez.
3: Ah.
2: Porque me gana carretero. Y, entonces, pues, él tiene esa vocación.
1: Ingeniero, el último candidato, ¿verdad? Es Shendeni, a ver, licenciado ni Tito Yara. El último candidato que aceptó al licenciado Amado Díaz Verón para ser concejal municipal. ¿Verdad? Amado, a ver, el último candidato a la Junta, Luisito,
3: sí,
1: fue el que aceptó para integrar entre los
2: dos. Así mismo, entonces, sí. Doña candidata, estamos ahí, pero al final dice.
3: Ya me mandan de palabra a otro, de apoyo.
2: Todos me conocen a mí, cuando yo doy mi palabra es de honor.
3: Y eso es importante.
2: Porque no me importa a mí si gano o pierdo, no interesa.
3: Pero dentro del partido. Excelente.
2: No, no, imposible. Yo sé que Luisito le supera a Luis, a su papá.
3: A su papá.
2: En servicio, en vocación. Sí. Ja, y la verdad que es joven allá.
3: Es joven, es alegre.
2: Pero lo acompaña muy de cerca, Luis. Yo sé que recorre últimamente las comunidades. Luis tiene muchísimo. Él llega a todas las compañías en la ciudad. hay muchísima gente que le debe sus puestos de trabajo, su pan de cada día, Luis. Muchísima gente, policía que, en fin, ¿verdad? Yo creo que él nunca presionó en eso, pero sí visitó a todos los amigos, por eso que Luisito tiene buena aceptación, porque oye, siempre y servicial a Luisito. A mi taguasuto, oye, yo cuay, a Pepe, ya, entonces, o continuar, y ahora más todavía, y trae proyectos, tiene muchas amistades, estamba, es huerula proyecto, ya, maco, ángamo, que son muy lindos, huerja cañería, huerja curi, está cañería o conseguía que ir para agua, por
3: sí.
2: Tacuarube, es de Tacuarube, en fin, entonces, amado día Verón Olegí, se va a ir para selección.
3: Exactamente,
2: la selección Casaspen. 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
3: Sí, hizo una selección espectacular, una elección impresionante. Eligió a los mejores, tal vez, no sé si sean los mejores, pero las personas realmente indicadas, que tienen trayectoria política, que tiene amistades, genio y pa cueco, apego cañan de tierra, Luis Cuabolaño, realmente familias muy queridas, muy reconocidas, y le habrá costado muchísimo a nuestro candidato Amado Díaz Verón para hacer esa selección, porque estaba gente por una coca zapata, lleva 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
0: 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Muy buenos días. 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
2: gracias, Fanny. 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

0: Juan Agüero llegó la fuerza, ja. 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
2: Exacto. Don Tito y poná licenciada. Digo, sí. 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
1: Claro.
2: Llego a dedicarme ahí mi otro vez este, y música muy especial. 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
1: Con mucho respeto, claro que sí. Y muy agradecida realmente, todos acá nosotros agradecidos por escucharte, Pipo Díaz Verón. Hemos barete, pea correr en Viapó, jae apoyá. Totalmente y completamente a la lista 1 de Amado Díaz Verón. Happy año importante. Sentimos el apoyo de la familia, la unidad de la familia. Y don Tito, todos nosotros también nos emocionamos. Más todavía vos que saliste de este terruño de Paraguay, de esta tierra paraguaya, pero volviste otra vez. ¿Sí? La persona que vuelve o el hombre que vuelve a su tierra natal es porque ama y porque no se ha olvidado de todo lo que vivió acá. Y entonces eso es muy importante. Hablando de tierra, de la ciudad donde uno nació, llamo a Momorando Semilla BI con un saludo cordial y afectuoso, porque se conoce ya la ojeño ya que en la bella y querida ciudad de Boquerón. Sí, ojo a los 4 años para Guadalupe.
2: Convencional,
1: Adolfo Gutiérrez, a toda esa familia Gutiérrez, Paiva, Arevalo, Sosa. Un saludo afectuoso y cordial desde esta programación. Pecha veíamos un AGC, Juan Ana, Getaitre y Buíngola, pedido ya recó, profe. Pero en la persona de una gran amiga que nos está escuchando desde Rosario Guavirá, Sara Báez, con su mamá. Entonces, en nombre de ella, a todas las damas guapas, correligionarias, oye, putazo, vagina, coaco, lista, uno, quiere, en apoyo a Amado Díaz Verón y también de los 12 concejales. Japeya profesor Francisco Costedía ya culmina exitosamente como todos los días nuestra penúltima programación. Ayepa, pues este y cojasá, profesor Francisco. Japeo caracterizar la ñan de programación porque ya me toribu ayo ay jupe. Con el 4 de octubre ya es Shakata Jina, la victoria contundente. Y no solamente va a ganar ahí Amado Díaz Verón, sino todos los habitantes de esta bendita tierra del Licuá Bolaños. Así es que muchísimas gracias, Costería Guarela, ñan de programación espectacular, con el último día, un día especial por la lista 1, Amado Díaz Verón, y los 12 concejales en la Junta Municipal. Muchas gracias, a Dios mediante, Yetopayeguta, con Éramo, Japeisa, a Jacueteo, ambos viva CYU, y viva nuestro glorioso Partido Colorado.
2: ¡Viva!
1: Viva la lista 1, Amado Díaz Verón.
2: ¡Viva!
1: Viva las damas guapas correligionarias de la lista 1.
2: ¡Viva!
1: Dios mediante, nos vemos mañana.
2: Y por ahí ya porque se escutirá, licenciada Fanning. 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

0: Por ahí, Amonto Juan, de por ahí, Rosana Marín, Rosanita Andel, Lupín, Yande, amigo doctor Ignacio Evaristo Martínez, concejal municipal de Cine de Familia, a todas las damas, muy especialmente Loma Clavel, para entender más, a Maliciaco, lista uno, a Pechatonta. Muchísimas gracias, mis queridos correligionarios, correligionarias. Muy especialmente a las mujeres, guapas mujeres de la lista número uno. Agradecer de corazón a ellos, a todos los apoderados, a de Cagarú, a la persona acá de la licenciada Fanny Sales, a ver, y por si está acá tu estegina, no, porque vamos a tener guapa, ñan de abogada, a de la Sarubi, PM local, bachillerato. Necesitaba como apoderado a todos los integrantes de mesa, o pensa ahí al profesor Luis Vareiro y su equipo de apoderados de la Escuela Nacional de Comercio, ahí, a la primera dama, a la licenciada Fanny Lorena ahí, que va a estar en la escuela 60 como apoderada, su ese, a Erupivente Loveteve, porque rompe ahí al profesor justamente Sosa, ahí, y anda amigo. 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
1: Sí, tengo un mensaje, nuestra querida amiga correligionaria, guapa mujer, cuñaca Tupurí, Fanny Lorena, allá de coordinadora Ambarete, oye, putazo, colista, uno y nada. Amado Díaz Verón y Crete, hoy tenemos nuestra capacitación para miembros de mesa, titulares y veedores, miércoles 30 de septiembre a las 18 horas, acá en el local, en el domicilio particular de nuestro querido intendente Amado Díaz Verón. Ya, Aaron Baiteta, entonces a todos los colegas.
0: Veedores jamás, no, otro licenciado.
1: Miembros de mesa,
0: Miembro, pero
1: titulares,
0: ¿y qué imaginas? Justamente presidente de mesa, Jabo Calcuera,
1: Bocalcuera
0: veedor.
1: y veedores,
0: Así mismo,
1: exactamente.
0: 18 horas.
1: A las 18
0: A ver, ya
1: horas.
0: empecé la victoria de familia Díaz Verón Lugar.
1: Sí, güey.
0: Pellemos saco y que los integrantes de mesa, ya yo topa paité las 18 horas. 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
1: Sí,
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0: la
1: gracias.
0: guada. EOPM. Si Dios permite, cuando con Yuya Bella, Ingerita, Ñemongueta, Apetolube, AEPM, Amondojo. ¡Viva el glorioso y centenario Partido Colorado!
1: ¡Viva!

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porque nuestro amor ya es marca registrada. Nadie puede destruirlo, nadie puede dañarlo, dice Antonio Ríos. 7:39, mitad de semana, miércoles, despedimos el mes de septiembre, mi querido Oscar. Hay que hacer mañana.

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0: 7:40 en la República del Paraguay. Muy buen día para todos. Aquí estamos listos para acompañarles. Qué lindo mañana, ¿eh? Sí. No hace tanto calor. No hay solcito. Tampoco hace frío. Tampoco llueve. Y mejor que no llueva si es que va a venir ese temporal que azotó a 3-4 departamentos ayer. San Pedro, Canindeyú, Caguazú, un poco del este del país. No. Ese temporal no queremos acá nosotros. No. Bueno, ¿qué se le va a decir, verdad? Si llega, llega, porque no lo podemos evitar. Pero hubo muchos daños, muchas familias sin techo, muchos animales muertos. Una locura, ¿eh? Una locura. ¿Se acuerdan que ayer era tipo 5 de la tarde? Ya estaba feíto el tiempo. Bueno, más o menos a esa hora también ocurrió en otros departamentos la llegada de la tormenta, granizo, lluvias torrenciales, caída de árboles, columnas, destechos. Una locura. Están pidiendo socorro a la SEM. Bueno, y así estamos, señores. 7:41 en la República del Paraguay. Estamos aquí en la 103.9. Desde Casapá para el mundo entero.
1: Desde Casapá, Paraguay.
0: ¿Qué tal amanecimos hoy? ¿Todo bien? ¿Todo tranquilo? Mitad de semana llegó, imagina. Sí, señor. Hoy recién parece que es martes, pero eso fue ayer.

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Avisanos, contanos, escribinos, déjanos tus mensajes.

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0: sino sobre las 19, sobre las 8. Las 18, dije yo. 19 sobre las 8 de la mañana en toda la República del Paraguay, cerrando el noveno mes. Ya arrancamos el décimo mañana, arrancamos el mes de octubre. Y uno se pone a pensar y qué rápido, ¿no?
1: Qué pena.
0: Hasta a veces no podemos ni creer. César, ¿qué tal? Música de Morat. Yo contigo, tú conmigo y doy la vida por un beso de CC. Bendecido mitad de semana para ti, dice el...

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Sabor, frescura y calidad para tu familia. 8 de la mañana con 24 minutos en la República del Paraguay. César Mortal, está tu programa. ¿Me podrías complacer con una música? Fuiste tú.

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0: Cero nueve siete cuatro ciento tres novecientos. 8:53. Bueno, y tal como decíamos al inicio del programa temporal que azotó a varios departamentos, varias localidades, varias ciudades, dejó a muchas familias sin techo, sin casa, sin animales incluso. Terrible el temporal de ayer, ¿eh? Entre ellos aparece esta noticia de 50.000 pollitos que murieron tras feroz temporal en Campo 9. El fuerte viento voló el techo del establecimiento de la colonia Berthal en Campo 9. También reportaron decenas de vacas muertas y pérdidas de plantación de tomates en la zona. Bueno, realmente una pena con los productores, con los trabajadores que se quedan así con plantaciones, con animales totalmente, plantaciones destruidas y animales muertos. Una pérdida terrible, ¿eh? Uno de los casos más graves se registró en un establecimiento avícola donde un galpón tenía 50.000 pollitos. Las violentas ráfagas arrancaron por completo el techo y dejaron a las aves a merced de la lluvia y el viento. Según los primeros reportes desde la zona, casi todos los pollitos habrían muerto, lo que representa una millonaria pérdida para los propietarios.
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0: Raúl A. Oviedo también, uno de los distritos afectados en el departamento de Caaguazú.

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0: ¿Dónde encuentro esta pastilla?
1: Fatal,
0: 9:12 en la República del Paraguay, sonido de Bronco en la mañana. El ciclón sin margen de error. El ciclón Cerro Porteño choca con Robbie Oñú en duelo correspondiente a los octavos de final de la Copa Paraguay 2026. El partido será a las 19:30. Independiente y Nacional por un lugar en cuartos. Independiente de Campo Grande y Nacional chocan hoy desde las 17 en la Arboleda, en duelo correspondiente a los octavos de final de la Copa Paraguay 2026.

Fresco a cálido, cielo mayormente nublado, vientos del sur. Lluvia dispersa con ocasionales tormentas eléctricas para hoy, mínima de 19 y una máxima de 23. Para mañana jueves, arrancando el mes de octubre. Fresco a cálido, cielo mayormente nublado, vientos del sur, lluvia dispersa, luego mejorando, mínima de 16 y una máxima de 25 grados. Para el viernes 2 de octubre, fresco a cálido, cielo nublado a parcialmente nublado, vientos del sureste, luego variable, mínima de 12 y una máxima de 27 grados.

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La policía busca a tercer involucrado en caso de mujeres baleadas en Eusebio Ayala. El comisario David del Gallo dio detalles de la investigación que vienen realizando tras lo ocurrido en Eusebio Ayala, Cordillera, donde dos mujeres fueron baleadas luego de participar de una jineteada y abandonadas en un cementerio. Los investigadores están buscando a un tercer supuesto implicado. Dos hombres se entregaron el martes, pero no quedaron detenidos. La causa involucra a tres sospechosos.

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1: 6 de las 10, como les decía, quien les habla, Gumi DJ, conducción, musicalización, hasta el mediodía, nuestra cita, nuestro encuentro, nuestra propuesta aquí a través de Yeruti FM 103.9. Nati Natasha, con Silvestre. Bienvenidos, una vez más.

Bueno, estamos de regreso aquí, estamos haciendo otra cosa. Empezó el trabajo y bueno, empezó, pues ya empezamos todo. 30 de septiembre, último día de este noveno mes. Ojo, mamá. Agaporni con su persiana americana, también escuchábamos hace un ratito. Este tema de Natina Taza con Silvestre. 0974-103-900, nuestra línea está habilitada. Pueden comunicarse, pedir los temas que quieran escuchar, está bien. Tengo un tema, después vengo para la pausa, para todo, para cumplir, para mirar qué dice el pronóstico y cosas. Y otro, y algunas novedades, ¿sí? Y van llegando los mensajes. Juan Silvano, nuestro amigo, quiere escuchar Moleca de Kawai. Y a Gendumina. Enseguida vamos a escuchar. Vamos a. ¿Y qué me piden más? ¿Qué más piden? Me enamoras tú. Y estoy enamorado de Wisin y Yandel. Vamos a ir preparando todas estas canciones, ¿sí? Pero este, qué lindo tema, qué lindo. ¿Y si escuchamos? Al mal tiempo. Buena música, lleva. Tenemos eso acá. Para todos los gustos, hasta las 12.

Ok, 23 de las 10 de la mañana, seguimos avanzando aquí en nuestro territorio de buena música, en nuestro territorio DJ. Ya voy preparando las canciones que nos van pidiendo y con mucho gusto para ir complaciendo de a poquito en esta mañana, en este encuentro nuestro, en este territorio de buena música, nuestro territorio DJ. ¿Está bien? 0974-103-900, que dice el pronóstico del tiempo, vamos a mirar enseguida, seguramente. Estarán bien algunas partes, ya estaba escuchando y justo el compañero César leyendo algunas novedades, Pona, será. Pásame tu alias, me metes, será. Bueno. Y estamos in the mail, lleva. Gracias a los clientes de nuestro aroma. Parfum. Ya está. Se desarraigan, Bueno, 74-103-900, van llegando los mensajes.

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0: ¿Cómo es? 29 de las 10. Para hoy, 30 de septiembre, fresco a cálido, cielo mayormente nublado, vientos del sur, lluvias dispersas con ocasionales tormentas eléctricas. Una máxima de 23 grados para hoy. Pero una temperatura de loco es lo que tenemos, ¿eh? Parece que se viene el frío, hace un calor húmedo de repente. Ojo será. Bueno, para mañana, el primer día de octubre, ¿qué tal, mi querido amigo Heriberto? O sea, ojalá que no llueva ya. Y va a marcar la lluvia, o sea, pero a veces pues ya, güey. O generalmente ya, últimamente. Y ojalá que no, digo, porque la organización pues, implica mucho trabajo, muchos sacrificios, o sea, y detrás están muchísima gente quieren a su querida comunidad. Y ojalá que todo salga bien, será. Un abrazo y mucha fuerza a seguir. Gente muy trabajadora, Santa Teresita, mañana de patronales. Bueno, para mañana una mínima de 16, una máxima de 25. Para el viernes 2 de octubre, 12 la mínima, 27 la máxima. Y así estamos. Temporal dejó sin casa a decenas de familias y piden socorro a la Secretaría de Emergencia Nacional, ¿verdad? En varias partes ya. Una lástima. Bueno, van llegando los mensajes y solicitando las canciones ya en escuchar, con mucho gusto, nosotros vamos a estar complaciendo. A lo de Cabo y un poquito más tarde vamos a escuchar, pero tengo la canción que me pedían. ¿Dónde están los temas? Estoy enamorado, verá que, a lo de, este me pedían.
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0: Nuestro oyente, quería escucharle a... Hola, ¿cómo estás? Pasame la música de Ocho Corazones, Me Enamoras Tú. Y estoy enamorado de Wisin y Yandel. Éxitos para ti. Bueno, ¿se puede escuchar un beso de Wisin? Sí, se puede. Bueno, y nuestro amigo Juan Silvano nos pide algo de Cowboy. Vamos a pasar enseguida. Buena música. Lo que tenemos como cada mañana, como siempre. Hoy es miércoles. Qué buen tema nos pide. Qué buen tema. Comenzamos de vuelta para escuchar en su versión completa. Wisin y Yandel. 31 de las 10 hasta las 12. Hasta el mediodía estamos aquí en nuestro territorio de buena música. Territorio DJ.
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Estoy enamorado de Wisin y después de esta canción. Eran dos en este bloque. 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

0: 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Salvatore, 42 de las 10. El ciclón sin margen de error. Cerro Porteño choca con Rubio Ñu en duelo correspondiente a los octavos de final de la Copa Paraguay 2026. El compromiso promete alta intensidad, ya que no hay margen para el error, buscando ambos seguir a la lucha por la etapa definitoria. Será en el Estadio Luis Salinas, en la ciudad de Itagua, a partir de las 19:30 horas. El azulgrana arriba al compromiso luego de dejar en el camino en la ronda anterior a Resistencia por 1-0. Mientras que el conjunto ñuense había eliminado al último campeón, el General Caballero de Mallorquín, en la tanda de penales. Bueno, hay partido de Copa Paraguay entonces hoy para Cerro Porteño, Rubio Ñu. Ecuador mete cambios en su fútbol desde el 2027, no sé a qué se refiere. Rafinha, liberado por Brasil por una lesión leve, regresa al Barcelona. Independiente y Nacional por un lugar en cuartos. Independiente de Campo Grande y Nacional chocan hoy desde las 5 de la tarde en la Arboleda, en duelo correspondiente a los octavos de final de la Copa Paraguay 2026. Otro partido para el día de hoy. ¿Está bien? Ok. ¿Me enamoras tú?
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Otro de los temas que nos habían solicitado y con mucho gusto complaciendo pedidos aquí. 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

0: Moleca, junto a Cagua y Juan Silvano, nos pedía esta canción con mucho gusto, complaciendo pedidos. 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
0: 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Bueno, la zona de ahí también escuchándonos. Saludos, nuestra oyente. Ah, trabajando a full, mirá, ese es muy rico con mandioca el primero ahí. Un clásico en la pesca, en todas partes. Bueno, música, buena música. Algo de música tropical enseguida, después de la pausa. Ya veo que me piden, ¿sí? Vamos a ir complaciendo todos los pedidos. 103.9, somos Radio Yeruti FM. Hasta las 12, hasta el mediodía. Dice.

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0: 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Momento de presentar más música. En nuestra mañana.

Grupo Condado y la canción que lleva por título ¿Cómo voy a ser? Comenzamos de vuelta. Música tropical. Hasta las 12 estamos aquí en Deluti FM 103.9. Música tropical.

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Sigue Juan con su Nunca Más. Nosotros llegamos a la parte final a poquito, ¿sí? Tengo la última, el último bloque de nuestra pausa, así mismo. Atención, esto es muy importante, oferta de trabajo, ¿verdad? Estamos buscando repositora con experiencia responsable, con ganas de trabajar.

trabajar, disponibilidad de tiempo completo. 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Te esperamos. 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Muy importante, ¿eh? 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

De aquí a la luna, un tema de corazón colombiano, ¿verdad? Nosotros llegamos a la parte final, 51 de las 11. Gracias por escucharnos. En el especial de la lista 1 se viene en minutos. A las 14, Gustavo Alberto conduce el bus. Y 17 horas, Adrián Ramírez, el especial de KB Music y Rotzel. 18 horas, Alejandro Viveros con su 03. Mañana bien temprano, el especial de la lista 1, después el compañero César Ramírez conduce turno mañana hasta las 10, horario en que llegamos nosotros. Por volverte a ver, Los Ángeles de Charlie, nos vamos. El placer de siempre. Mañana a las 10 y minutos estamos aquí en radio, seguramente. Pero hasta entonces, feliz resto de jornada. Chao.

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Willy González en los controles en la sala técnica. 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Los medios periodísticos de Fuente Paraguay, el diario digital y Radio Casapá Digital, frecuencia modulada 87.5. Muchas gracias, apreciado amigo Ciro Acuña. Jaupeisha de I, Yeputazó Poñón Dibé, Simón Corazón López, muchísimas gracias por el aporte de tu radio emisora. Santa Fe, frecuencia modulada 104.9. Y Catuanguaisa, Covitu Peporon, GPM, en Vaya Popuy, Yeputazo, Yapota, Catu Purijaisa, Amado Díaz Verón, Agoico Besubí, intendente municipal reelecto de Cazapá. Oñón Dibé y Yiquere Abeí, Arandú, Catu Purupe, 12 integrantes titulares de la selección cazapeña. Pues se abrieron muñezos, recuerda a los dos.

0: 12 integrantes de la Honorable Junta Municipal de Caazapá. Personas solventes, personal, moral y profesionalmente. Opésaro Muñeja, Opésaro Ave y Lauro, ñande Angirú, Correlico, Loo, ñande Visita y Catabaza, ñemonguetape ahí, Penendi, Beca, Tupirjaiza. Aromebete ahí. Abrazo republicano, un fuerte apretón de mano, un saludo y una alegría de tener aquí en nuestros estudios al licenciado Manuel Morel Paiva, apreciado correligionario y por sobre todas las cosas, el mejor técnico en producción, en trabajar con el sector agrícola, con el sector pecuario, con el sector de la producción del sexto departamento de Caazapá. Licenciado Manuel Morel Paiva, buenos días.
1: Buenos días, buenas tardes, don Luis. Buenas tardes, vamos más allá.
0: No, bueno, en DT Reitina. Buenas tardes, su recuerdo,
1: Marat. DT Reitina.
0: Ya andé, Marat, buenos días, Minte.
1: En primer lugar, agradecerte por recibirme aquí en tu espacio tan relevante. Siempre ya pues acá, ese. Tú sí te hice presentar, después tú vas a su vente, Maya. Debo dejar de ti, Caraí, Pisaguay. Enviar el servicio de la gente siempre. Lo único la se desayó y ella depende de Guampa allá, pero vaya, pues tenía Guantapá, güey, allá.
0: Anga y teja tan de cime puntero ese Guanta aguantado.
1: Así es.
0: Willio ha aguantado en 2 meses, más aguantado todos los días.
1: Sí. Y bueno, Luis, tengo y me circunstancialmente ya eso ya como un referente ahí al nombre de los productores del distrito de Caazapá. Pensa. Ahí me ahí atento que estamos ahí, ore el trabajo habitual, oír los ya por gestiones, como una de las políticas de acción de nuestro trabajo es también acercarnos a las autoridades, solicitar ese espacio para que podamos trabajar juntos, porque hoy en día tenemos alianza de trabajo entre las instituciones. Se siempre ha creído Jamón Baguazú de que el gobierno municipal es la institución responsable. En este caso la municipalidad en realidad es la institución responsable y el gobierno de turno de la municipalidad, por supuesto, es la de personas indicadas, ya eso es, en este caso el intendente con todos los concejales o impulsar más el desarrollo rural, por sobre todas las cosas ya. A desarrollo rural, Luis, es palabra muy amplia. Puedo significar que el sector rural invertía en movimiento o en funcionamiento a servicios de todos los sectores. De salud, de educación, de salud, de infraestructura, de medio ambiente. A PAP caso, pues, se la representaba al sector económico. El sector económico es a ese porque ya el sector económico ya relacionado con el sector de la producción, pues, agrícola, ganadera. Apenas ni catuí, oye, ya está que cue. Va a ser porque Pepe la, oye, producir la ñander en vigura al día. Yo sé siempre que va a la al agricultor, de agricultura familiar, oye, va a pojar en el cual día a día. De que a niña tiene momiciti, porque imagínense de dónde salen los diferentes productos para alimentar a tanta gente en nuestro en el mundo entero, ¿ya? Siempre va a destacar, ¿ya? Todo lo que consumimos día a día, eso sale de la agricultura, de la ganadería. Entonces, el peor es de Catuyas allá atrás, ya sea de menos a un sector tan relevante allá. A por sobre todas las cosas, ya Mombá de Guazú, a la agricultura familiar, pues, es una de papá, mamá, los hijos o más apoja. Sin querer también desmerecer la agricultura empresarial que enormemente contribuye para la generación de divisas en nuestro país. Ya, ya producía en productos en granel, como la soja, por ejemplo, ya exportada, ya jote tan bueno y quedó la inestable. Pues, de hecho, mongo, es la economía de nuestro país. Pero ya andé en el tipo de agricultura familiar de Catuña y en Momisí porque ABI estaba allá a portar. Se siempre aportando una comida tradicional, por ejemplo, con el paraguayo ya consumía. En cualquier lugar, ya yo quiero comer un guiso de fideo.

0: no sea por anduve guiso de fideo. A lo mejor hace ejemplo demasiado así sencillo allá, pero de no sé cuándo Luis de cocinero ahí. El guiso de fideo ya pues a Juan va el ingrediente ajá. En primer lugar, ya si te acuerdas las verduras ya. El guiso de ajo, cebolla, locote, tomate.
1: Zanahoria.
0: Bueno, ope ya va a la carne. ¿Vale? Todo esto insumo de dónde viene. Muy veo. Cuando viva te. O entonces, imagínense la importancia que tiene nuestra gente, nuestros agricultores, de darle de comer a toda la humanidad. Eso no es poca cosa. Entonces, pega a pedir argumentos, se ha movido un amado día, eso es. Se ve el cuadro indeso, pero este. Ni negamos y jalo mitad, hija, cuando han apenas asumido de cargo como intendente. Ja, ya no era un diseño, dije, ya puse plan de trabajo. De hecho, que cada este intendente
2: de turno al sector productivo.
0: Al sector productivo, se va a representar el sector de la producción de mar. Y ya puede tener plan de acción un día, allá va a poner un día. Imagínense trabajar juntos, una institución con otra. Eso es demasiado importante.
2: ¿No? En tu caso, Manuel Morel, estamos hablando de la municipalidad de Cazapá, con la dirección de extensión agraria de Cazapá, donde vosotros el gerente de
0: Cazapá. Así mismo, don Luis. Entonces, pedazo año institucionalmente, allá de que tu mamá sabe y la gente del cuadro que con hija buena predisposición de don Amado Díaz. Y además, en varias ocasiones, ha hecho topaje de la cultura de pegar. De ninguna manera no le negáis, no. Apenas asumí ahí, de que topaje tenía compartido un día de trabajo. Y después de plan de acción. Eso va a llegar a prometer porque si ese fanático ahí lanza sectores ahí comprometidos con un sector tan importante, ya, sobre todo el sector de la agricultura familiar. Entonces, ya va a poner un año en Díaz. Ya me dejan más apoyo allá a la gente, porque se empiezan a acostumbrar a ese trabajo de Luis, a ejecutar la coordinación, porque es la única manera de hacer llegar mejor los servicios a la gente, a la comunidad rural en este caso allá.
2: Yo quiero poner a conocimiento de nuestra audiencia, porque nos escuchan no solamente los correligionarios de la lista 1, nos escuchan de todos los olores, colores y sabores.
0: Sí, señor.
2: Y algunos nos graban inclusive. Entonces es importante que sepan quién es Manuel Morel Paiva. Fue secretario de Agricultura de la Gobernación de Cazapá, fue director general de la Dirección de Extensión Agraria, ese don Carlos, de todo el país. Todo el país.
0: Así es.
2: Luego retornó a su anterior y primer cargo, que es de lo que ahora se denomina gerente departamental, ¿verdad?
0: Sí, sí.
2: De la Dirección de Extensión Agraria aquí en el sexto departamento, por razones personales y familiares. Y es docente universitario también. Entonces, nosotros estamos hablando con una relevancia como es Manuel Morel Paiva. No es con alguien que vino nomás ahora hoy miércoles a hablar. Vos sos una cátedra abierta. Lo que vos decís tiene el valor no solamente de tu solvencia personal y profesional, sino de tu experiencia en todos los niveles. Tuviste cargo de nivel nacional en el ministerio, cargo central, tuviste cargo departamental y ahora seguís teniendo un cargo departamental. Así que cuando Amado pueda contar con tu apoyo y tu colaboración, el directo beneficiado va a ser el sector productivo del distrito de Cazapá.
0: No, por supuesto, y aparte la gente tiene que entender que una vez que un Amado asumí, ahí él es intendente de toda la población del distrito de Cazapá. Ahí ya se habla de todos los colores allá.
2: Colores y sabores.
0: Y sabores. Ahí ya no hay distinción, allá hace la misma cosa. Con ese fundamento se añade que una vez que ha asumido acá se va a trabajar con todo. Hay que tratar de colorado ni año. Eso entiéndase allá. Porque yo vengo a representar una institución y como parte de nuestra gestión se da ese estilo de trabajo de que siempre tenemos que acercarnos a la autoridad allá. Lo mismo aquí pasa con el gobierno departamental. Siempre estamos acostumbrados a trabajar coordinadamente con el señor gobernador, con todos los intendentes de turno. Y esta vez no va a ser la excepción. Allá vamos a trabajar juntos para que toda la población, en este caso del distrito de Cazapá, del sector rural, sea beneficiado, sea apoyado por el gobierno municipal, a su lado una institución que está siempre comprometida con la gente allá.
2: Es importante poner la palabra que para que la gente entienda. Tu aportación en materia de trabajo coordinado es Paraguayo, Jaixa y Cazapeñupay.
0: Así mismo, sin distinción, sin distinción.
2: Pero es importante decir para...
0: Claro, no, y claro, antes de Luis, porque ponen de estas que están en Andúa, en Baipona, ¿verdad? O sea, están en Andúa, ¿ya? De que aquí...

0: Una vez que tení un gobierno municipal y para Cuba, en este caso con el liderazgo de un Amado Díez, bueno, pues ya está su vez, ayer, y pese a la compromiso que ella. Entonces, con ella pueden ir plan de trabajo y ahí se pueden acercar, incluso se la da ahí, o sea, no me imagino que de un Amado tiene la tajena de aquí, como parte de la gestión de un intendente municipal y que catorce ya puede tener audiencia pública, ya, donde solicita la participación de todos los paraguayos grandes, donde pueda plantear propuestas, proyectos, y en base a eso elaborar un proyecto, un plan de acción para que se pueda direccionar y ofrecer servicio a la población rural. Pero es el estilo de trabajo, don Luis.
1: Es lo que hacíamos en la gobernación, vos estabas hablando de eso, yo era secretario de planificación, cuando hacíamos con el asesoramiento de la GTZ, la cooperación externa alemana, los planes con objetivos y orientación regional.
0: ¿Verdad? Sí, totalmente.
1: No solamente con la participación de la gente.
0: Sí, totalmente.
1: Pero de la misma forma, Manuel, de no imponerle,
0: claro,
1: nada, sino de que, sí, en todo caso, brindarle lo que va a hacer, sí, el asesoramiento, pero en base a las, sí, necesidades de ellos.
0: Por eso es muy importante la audiencia pública, ver la gente, la Isa Patumo, yo puse allá. Venía de Neña Pando, Mayo, y más página, va de color, va de sabor, para allá. No, no es, claro, ahí ya, entonces es, por eso yo decía que cuando hablo yo institucionalmente, es una mirada que yo tengo allá, yo al menos no estoy acostumbrado de andar ahí en búsqueda de años más, sino simplemente lo que a mí me gusta siempre, Luis, apoyar a la gente que quiere trabajar. Sé, por ejemplo, de ahí como está en Yaragán allá, pero de pronto se hace esa agenda y que tú ahora permitanos su, pues pumba de té, lleva ahora escuela, actitud positiva en el trabajo del campo, por el trabajo con nunca nos vamos a ella. Entonces, un miedo se las hacía, tomba po, todo que reaja un misaguado se las ayuda a hacer allá.
1: Manuel,
0: todo lo que está a nuestro alcance.
1: Lo que vos estás diciendo cabe dentro de la definición del concepto asistencia técnica.
0: Sí, señor, asistencia técnica, totalmente.
1: Y crediticia, por ejemplo, para la gente que va que tenga bien, sí, claro que no, exacto, somos vos,
0: no, no,
1: es crédito agrícola de habilitación, en este caso, sí, Banco Nacional de Fomento,
0: así
1: o
0: mismo,
1: Ganadero, sí, Agencia de Desarrollo, lo que sea.
0: Así mismo.
1: Pero tu caso, vea, en, sí, Manuel Moreno Paiva, gerente departamental de la Dirección de Extensión Agraria de Casa Panuita,
0: de
1: esa es asistencia técnica.
0: Bueno, ya de Paiva. Pues yo pido una mano a este supe, bueno, ya reactivo, allí también viene mesa de coordinación, sí, interinstitucional, donde tiene que estar presente, claro, pues ya va presente el componente de asistencia técnica, de crédito, los servicios de salud animal, la lleva Senasa, ya, el gente que cae de la tierra, el INDER, todas las instituciones tienen que trabajar juntos. Para ti, soporte muy importante para un intendente. Porque quedo ahí representante de instituciones técnicas, entender el trabajo, impulsar el desarrollo de un distrito, ya, eso es muy importante.
1: Bueno, ahora es el veterinario.
0: Está bien. Sí, así es. Bueno, con más razón.
1: Y otro, que se puedan incorporar tú, en la cooperación.
0: Ahora, como de mirada, ya eso es mucho más profesional, entender la cual es Japón. Así que, para ese es fanático, la intendente Oñana. Ahora tiene una cosa, don Luis, le mando a doctor Luis Baumer,
1: sí,
0: que le mando algo, Jordi Baumer.
1: Que fue nuestro jefe de la GTZ.
0: Sí, se lo mandó a mí en celo y con mi GTZ, va a aprender su hija. Y mi hija, por la duda, es la tarea, ¿ustedes cómo le ven las actividades de las municipalidades? Ese bebé es la municipalidad. Generalmente ella sea como una institución que ofrece servicio administrativo. Por ejemplo, limpiar las calles, recoger la basura, limpiar los cementerios, limpiar las plazas, cobrar los impuestos, licencia de conducir vehículos, que son tareas administrativas muy importantes. No hay que desmerecer. Pero la tarea del gerente no termina ahí, porque la entendedora es el gerente. Entonces no termina ahí. El gerente también tiene que entender y de que tiene que planificar acciones, no tiene que olvidarse de los otros sectores para que realmente uno pretenda alcanzar el desarrollo rural. No puede descuidarse. La tarea de gerentes y cuatro componentes principales. Es algo al cual hay que marcar antes de poner la Japona. Cuatro componentes principales. Uno, que el gerente tiene que tener planificación. Para ese orden, nada de trabajo, nada de improvisación. A cada gobierno municipal de turno, yo pido ahora cuál es el programa de gobierno. Eso es por ley, incluso están obligados a tener. A pagar una mano seguro, se deja de obedecer.

0: donde tiene que planificar. ¿Con quiénes tiene que planificar? Con todos los actores referentes de su distrito. Pues una vez planificado, como la orden, ya pongan en un periodo de 5 años. Bueno, siguiente tarea, bueno, con ella coordina. Vale, en el coordinata, las acciones que llaman a planificar. ¿Con quiénes? Con todas las instituciones que están a mi alrededor. Bueno, ella coordina más trabajo. ¿Y luego qué hace? Bueno, ella implementa esto y a dejar la práctica, todo lo planificado, y hacer el trabajo en equipo. Y lo último es el componente de monitoreo, ¿verdad? Ese control. Y a controlar, peña en el plan, ya puedo ir a Japón a base, peña en el comprometido, ya cumplir, peña. Ya a base, no puedo faltar de ajusta, no puedo faltar de yo, pues. Peña en la política, tú ya has fracasado. Y yo estoy seguro de que si así trabajamos este casa, para hecho, el sector rural de San Yajina, la agricultura familiar cada vez tiene que fortalecer su acción, su unidad productiva, tiene que desarrollarse, hay tecnología de producción. Hoy más con las cosas y demás, cuestión de actitud, de decisión normal. De su padre es fanático trabajar con las autoridades municipales, autoridades departamentales, porque es la única manera de catujar ya desarrollar en el departamento. Hoy día el departamento de Cajapá ya es un departamento muy distinto, don Luis.
1: Sí, de lo que conocimos antes.
0: Así mismo,
1: desde la época de más. Cuando hoy yo llegábamos hace 40 años.
0: Yo creo que Cajapá en el año 1996, pues ya por 30 años, desde mi querido pueblito natal, el nervio motor del departamento, la mejor planificada, la ciudad cosmopolita, donde en Francia es la única ciudad planificada y ciudad en Francia. Pero de parte de tu casa, padre. Mojo vaina,
1: Willis. Después se hizo en La Plata, Argentina, y después se estaba acá
0: planteando. Ya tuve que
1: apetir, padre. Nuestra vida. Sí. ¿Cuántos nombres tuvo por gente el libro? Lo primero fue Colonia Nacional, fundada por el entonces presidente general Juan Alberto González.
0: Sí.
1: En 1892, en homenaje al general Juan Alberto González, se le puso Colonia Nacional, presidente Juan Alberto González.
0: Sí.
1: Su tercer nombre fue la Nobel Picardie, describe Picardie francés, ¿verdad?
0: Sí.
1: En homenaje a los franceses que en aquel entonces incidieron en el cambio. Luego, el cuarto nombre, que donde existen dos versiones, ¿verdad? Una que se le llamó Puesto Naranjo y otra se le llamó San Fernando.
0: Sí.
1: Ese es el cuarto nombre. Y el quinto es el actual. Pero por otro lado, aparte de eso, el sector productivo, agrofrutiforestal, pecuario, es transversal. Toca todos los estamentos sociales.
0: Sí,
1: hay jóvenes, mayores, adultos, menores, niños, niñas, señoras, señores, damas, sí, caballeros, entra todo.
0: Sí. Total.
1: Ricos, pobres, los ricos producirán a nivel de su escala industrial y los pobres a nivel de sustento familiar, pero el sector donde está trabajando es transversal,
0: sí,
1: toca todo.
0: Totalmente.
1: Y está involucrada también la salud, porque si no soy un productor sano, no puedo producir.
0: Claro.
1: Y está involucrada la educación, porque si no sos un educando, no va a poder recibir los insumos que vos vas a dar a través de los conocimientos.
0: Sí, totalmente.
1: Totalmente
0: transversal. No, de hecho, aquí, como dije, tiene que trabajar todas las instituciones juntos. Pero la única forma, cada uno por su lado, jamás es para lograr lo que uno se propone allá. Trabajo en equipo y el intendente tiene que estar comprometido allá. Comprometido, eso no dudo, un amor. Se topa, y aprender a ser Juan A. Con más razón, o a su mi abuela primer día, a veces hasta me suele yuca, vaya, que está, porque pese la gente como piso que ya.
1: Sin pérdida de tiempo.
0: Pues se dio por estar cuidado, ya que a cupo está gente cuando va. Así que.
1: Bueno, pero yo te voy a decir una cosa, en función de Amado Díaz Verón. Él fue 15 años administrador departamental del crédito agrícola de la habilitación.
0: Sí, claro.
1: Él es una persona que se traga lo que vos y yo estamos hablando, ¿verdad? Él ya estuvo en esa función. Fulgencio Yegro fue el primer lugar donde se disputó un partido nocturno de tenis, don Emilio Naput, el abuelo de estos Naput que nosotros conocemos, ¿verdad? Juan Ángel y eso, Oscar Emilio, tenía su casa ahí, él donó el predio donde está ahora el Colegio Nacional Emilio Naput. Al lado era su casa, y él tenía un motor generador de energía eléctrica y era tenista. Por eso es un hito salido en todo tenista. Y a él le gustaba ese deporte, lo practicaba, y el primer partido de tenis, ya con la gente que había traído del Paraguay, LAN Tenis de Asunción, para un partido de demostración, se hizo en la República del Paraguay, en el corazón de América del Sur. El primer partido nocturno de tenis se disputó en la ciudad de La Guay, la Diagonal, la ciudad planificada, la ciudad ejemplar con ese festival majestuoso del licor y todas esas cosas.
0: Y ahora en Yegro va a estar una persona joven, una dama lleno de energía. Yo le conozco a Julieta, la hija de Abelino. Adiós tú con más razón y tú también vas, porque
1: mira los dos asesores que tienen en su propia casa.
0: Sí.
1: Los dos asesores.
0: Así mismo.
1: Municipales, departamentales.
0: Sí. Así que empieza la situación, don Luis. Y bueno, yo siempre con esta misma actitud de trabajar juntos, coordinadamente. Como dije al principio, nuestra política de trabajo es siempre acercarnos a las autoridades locales, departamentales, buscar ese espacio para trabajar juntos, porque nosotros necesitamos de ellos y estamos comprometidos ante un sector tan importante que es ese corazón budgetario de Aja, que es el sector de la producción. Yo no puedo eso descuidarlo, y se va a agromar, no te veas.
1: Se acuesta a dormir una noche, claro. Al día siguiente que desayunamos.
0: Así mismo, entonces.
1: Manuel, claro. Yo sé que vos tenés los tiempos contados, ¿verdad?
0: Sí, así mismo. Vale en mi hora de almuerzo, ya eso no, es de Carumayo, con ayuda.
1: No, no, no, no, no,
0: no, no, energía.
1: Con una buena, con una buena guampa, TRD tiene muchos nutrientes. Te curso cordial y especial invitación. Yo tengo la conducción de un programa de este mismo tenor en Radio Casapá por tu frecuencia modulada 98.1. Sí. Hasta mañana.
0: Ya.
1: Yo ya te curso la invitación para hoy.
0: Ah, bueno.
1: No, podemos estar ahí en la 98 desde las 18 horas hasta las 20 horas.
0: Bueno.
1: Hoy y mañana, porque es el final.
0: Bueno, voy a hacer todo el esfuerzo, don Luis.
1: Y ahí tenés todo el tiempo posible.
0: Sí.
1: Y si no te es suficiente, nos vamos el domingo en nostalgia con Luis Ignacio y seguimos hablando.
0: Pero a veces se valea y lo dice, es romántico ahí.
1: Ah, bueno, ya por mí me la ha pedido a tiempo de estar de producción. Ya,
0: bueno, Luis, agradecerte por este espacio y en tu nombre a todo el equipo, a don Amado Díaz, por darme esta oportunidad para venir a hablar aquí en la radio y sobre todo en el nombre de Amado comprometerme ante la gente, porque pues yo lo gustaba año en día que yo. Entonces lo que me anima a venir hoy aquí a dirigirme a la población rural en especial, que juntos vamos a trabajar. Y yo creo que si tenemos el apoyo de un intendente municipal, eso es sumamente valioso e importante.
1: Y
0: de
1: la familia, Amado.
0: Y de la familia, claro.
1: De la familia, él no está lejos del sector productivo. Sí, 15 años estuvo como gerente del crédito agrícola.
0: Los peores olimpistas hoy, entonces con manos son.
1: Ayer se sentó ahí lo primero que dijo, decime puntero. Yo le iba así, buenos días, señor intendente.
0: No, pensamos un buen hoy.
1: Lo primero. Decime, ¿te dio puntero? Y a vos también te dio puntero.
0: Gracias, Luis.
1: Merecidamente.
0: Importante el reconocimiento allá.
1: No, es que no se
0: ya, puede. Ya ahora hay más.
1: La realidad pues, no se puede.
0: Así es. Así es. Bueno, Luis, le mando un abrazo fraterno a toda la gente, a toda la población del Instituto Casa Paja. Es amigo, estoy listo para trabajar juntos. Y que todos se llaman para la agricultura familiar.
1: Pero vos sabés lo que es tener, ser intendente municipal de Casa Paja. Y le tenés a Manuel Morel Paiva a tu lado de asesor en lo que él sabe hacer. Trabajar planificadamente con el sector productivo. Es un lujo. Amado, gracias. Ya es un lujo. Y contigo hace un doble.
0: La pena. Gracias, Luis. Muy amable.
1: Te espero hoy.
0: Listo. Voy a hacerle esfuerzo a matar. Te
1: ojalá
0: salve.
1: Ojalá bueno, que sea posible.
0: Gracias, Billy. Y nos vemos muy pronto.
1: Gracias, puntero Manuel Morel.
0: Gracias, Luis. Gracias.
1: Hay que decirle todos los lindos. Chao, Manuel. Muchísimas gracias.

Correligionarias, correligionarios, Güero Jorú, este día ha sido un elevado honor para nosotros contar con la presencia del licenciado Manuel Morel Paiva. Es gerente departamental de la Dirección de Extensión Agraria.

Paipukúes y Acujá, entonces la mitad verge, porque es la misma cosa. Una persona de una solvencia profesional de primerísimo nivel llegó a ser director general de la Dirección General de Extensión Agraria a nivel central. En todo el Paraguay la hay cargo. Y de ahí vino otra vez acá por razones familiares a ejercer el mismo cargo aquí en casa, para de gerente departamental de la Dirección de Extensión Agraria de Caazapá. En su momento también fue secretario de Agricultura y Ganadería de la Gobernación de Caazapá, secretario departamental. Trabajó yo también con la GTZ, con el asesoramiento del asesor nacional, asesor principal, doctor George Birbaumer, que era el gerente de la GTZ para Caazapá, a un programa de cooperación externa de la República Federal Alemana. Y que él venga y manifieste públicamente que ofreció sus servicios profesionales y su asesoramiento es de un valor como un tesoro nacional para Amado Díaz-Verón, que justamente tiene la visión de asistir. Para engromitar la equipamiento vial a tractores agrícolas yuguaseja es para trabajar por el sector productivo, principalmente agro, frutiforestal, pecuario. Entonces, nosotros tenemos acá el panorama de un gobierno municipal de primerísimo nivel, un gobierno municipal de lujo encabezado por Amado Díaz-Verón y con un asesor en ese sector de lujo como es el licenciado Manuel Morel Paiva, docente universitario también. Entonces, esas son las cosas buenas que hay que decirlas. Esas son las, ese es el futuro que le espera a la administración Díaz-Verón, Amado Díaz-Verón, al frente del municipio de Caazapá. Ya falta poco, Lomita. La Getabema, la Ipucubeima, a tiempo. Mañana, 1 de octubre, va a ser el último día en que, con sujeción al ordenamiento electoral vigente en Caazapá, tenemos la potestad de emitir esta promoción pública de las candidaturas. Entonces, mañana, 1 de octubre, va a ser la última vez que vamos a estar a través de la radio con ustedes. El contacto personal no se acaba nunca. No se acaba nunca. Y luego ya quedaremos a la espera del día de la confirmación del veredicto final, que lo van a hacer ustedes. Nosotros tenemos la plena convicción de que vamos a recibir el beneplácito y el favor de ustedes a través del voto. Va eres lo mitad, upala, siempre lo vamos a sacar. Siempre lo yo, mi hermano, va eres. Porque nosotros estamos acostumbrados a trabajar con la gente, por la gente y para la gente. Porque Icaturumba por la gente y para la gente, Jandorumba y con la gente. Va y se pega. Doro y la contacto personal, lo mitad. Y nosotros tenemos las tres cosas. Trabajamos con la gente y sé que trabajamos con ustedes, con el contacto personal. Y lo que se hace por ustedes y para ustedes. O para la diferencia. Jape con la gente la PNP valorada. Porque Perecope contacto personal. Peje sala de candidato en persona. Peje en tu su escuela. Va ero esfuerzo de 6 horas diarias de programación. Va RPA, porque tenemos que estar en contacto con ustedes. De 5 a 7 de la mañana, de 12 a 14 ahora al mediodía y luego de 18 a 20 en Radio Caazapá. Nosotros no ahorramos contacto con la gente, pero escribiste ti artículo y de redes sociales, hardware, peixajado y peleero. Nosotros estamos personalmente con ustedes en los contactos cuando hacemos la visita casa por casa, portón a portón, vereda a vereda, boca calle a boca calle, barrio a barrio, compañía a compañía. Para contacto personal, jaupeo ya por las reuniones grupales ya, comunidad jaisa. Ja, orea tu.
Roike ñe catupirive, Roike desde las 5 de la mañana hasta las 20 horas. Nosotros no ahorramos, pero para eso tenemos recursos humanos capacitados para hablar, para exponer, para explicar, para hacerles conocer, para hacerles saber lo que se quiere hacer desde la administración Díaz-Verón. No perdemos tiempo en faltarle el respeto a la persona, a la dignidad humana. No somos así y no tenemos tiempo. No nos interesa eso. Porque esa clase de actitud no gana elecciones. A Pella Ponte no tiene comparación, Lomita. ¿Quiénes ganaron las elecciones y quiénes las perdieron? ¿Quiénes tuvieron un lenguaje respetuoso, educado, correcto? ¿Y quiénes tuvieron un lenguaje ofensivo, denigrador? Y en muchísimas situaciones, injurioso, calumnioso, difamatorio. ¿Quiénes tuvieron? ¿Y quiénes de los dos tipos de lenguaje ganaron las elecciones y quiénes perdieron? Muy sencillo. Porque el pueblo se va el día de la votación en el cuarto oscuro, y ¿quién está ahí de testigo? Está el ser humano y su conciencia. El ser humano y su conciencia está ahí, solo, solito, año mi de cuarto oscuro, ve. Ja o usuepe, ñaputu uviola usuepe, imagen. Esta persona tuvo un lenguaje educado, correcto, respetuoso. Y esta otra persona tuvo un lenguaje agresivo. Jaje, y veo obotata, pean con la peixa, javio mandaron para derecha, sepa su fe. Derecha, se van epa, jeita, jamba, epa, ya pota la peixa, javio mandaron, ve. Está votante con personas respetuosas, ve. Que van a comandar y va a seguir siendo respetuoso. Jaco y agresivo. Core cuape el lenguaje ofensivo. Upango peisa. Javio mandaron. Hoy por usted y cargo. Se aplasta Janua. Se deja cuánto yo juegue porque upeisa boila y laya. La y carácter. La y temperamento. Hoy con haga afuera el cargo a la guapona. Cargo va a donde esa seiva. Y ese razonamiento dirige el voto, dirige la mano y dirige el dedo que va a marcar la preferencia. Así nomás es. Uno cava su propia fosa política muchas veces desde sus palabras y otras veces desde sus actitudes. Y por eso nosotros ganamos las elecciones y por eso vamos a seguir ganando. No, es fácil de entender, es muy fácil de entender, es muy fácil, no es difícil de entender, es muy fácil de entender este razonamiento, porque los resultados electorales así lo dicen. Anina lo mitad yaja el año pasado, pe interna pende la yaja. Jaope ya retrocede, yepotaron 2 años antes, 3 años antes, 5 años antes, así que es muy fácil de entender dónde está la razón que da el triunfo a nuestro partido, a la lista 1. O pensalo, está Willy González, Junducayitaña, de ti, puro ripón.

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0: Ope Salomita, Yagüero Jorge, Genio, y ojo, la ñan de Jardín de Radio Yerutí, con la presencia de directos, amigos, candidatos, asesores. Siempre es un orgullo, una satisfacción, una alegría especial contarla con la presencia de nuestro candidato a concejal municipal titular, Luisito Sarrubi. Luis Adalberto Sarrubi Zacarías, ja, y primero Guaysa y Jiquere ahí, hoy Lawrence Odair Alfonso Garayo. Odair, o si no, Oda. Pese a que yo lo invitaba por Genoy. Ja, gracias por estar siempre, Luisito. Acá.
1: Buenas tardes, audiencia. Buenas tardes, querido Tocayo. Vengo acá, seguro voy a hacer mi último programa antes de las elecciones para.
0: Mañana, ahí todavía.

0: Willy. Muchísimas, muy buenas tardes a la audiencia. Muchas gracias, don Luis, otra vez por el espacio y para acá acompañándole siempre a Luisito para seguir conversando de nuestra opción. Lista 1, Amado Díaz Verón, seguro y reelecto intendente municipal de Casapá, con un batacazo de triunfo. Así también Luisito Sarubi. Siempre estamos hablando y diciendo que estamos sumando bastante y que vamos a dar una feliz sorpresa a la gente, ¿verdad, Luis?
1: Estuviste contundente. Primero hiciste un batacazo a Juan Gatú, te di feliz sorpresa. Y guapo, y te doy ahí, ¿sabes?
2: No, así, guapo.
1: O él sabe cosas que nosotros no sabemos.
2: Estamos bien, don Luis, la recepción de la gente es increíble. Sí. Estamos
1: con todos los candidatos.
2: Así mismo, donde llegamos, la gente nos anuncia que va a ser una enorme victoria de la lista. De la lista 1, también repetido mi candidatura, la gente Orisito Orupe, no llega, esta itila llamada, resubito, callo, no llega tu veña más en bala o acuerdo tu challenge de distrito.
1: Pero va a comprender, bonita, que.
2: Sí, comprende, hablamos.
1: Te iba a atacazo de llamadas y
2: algo. Sí, ahí. Como siempre yo le digo a la gente y la gente confía en mí, yo te escucho en la radio, sé tu proyecto, yo sé que. Después estamos ahí en Deroga, Upeyo, para ir a elecciones, necesita el Guataja, así que más en mi Deroga, tengo ya agendado muchas visitas para después de las elecciones seguir
1: ahí
2: caminando.
1: Yo te quiero interrumpir porque quiero seguir tu razonamiento. La gente ya entiende que tu presencia en las casas no es ahora ante las elecciones, sino que tenés 5 años para seguir visitándole.
2: Sí, tenemos 5 años, tocayo.
1: Es importante que la gente.
2: Ese es mi compromiso con la gente. Y yo no voy a ser un candidato que va a llegar, va a desaparecer, va a aparecer otra vez acá 4 años para elecciones. Se está metiendo candidato a Guatata, se apoyaba la pueblo, ve. Se Guatata mete el quere, hasta por visita llegue, hasta muaje, hasta ya chamba, y tu solución ya me, ya Guatallí, ya de promesa cuere, peso la gente, cuajamamba, es para la, ya balean, te acompañan de palabras, ya gente, mi la inquietud es siempre, pues siempre hay inquietud de tocayo, y mi compromiso fiel con la ciudadanía, seguir recorriendo, se tú a Jaisa o recorrer a Cueva, Guatapa o hija, ya Guatase llegue, yo soy un hombre de visitar, tocayo, un hombre de llegar a la casa, de saludar, de ver los problemas. Primero hice la ya para la manjana, lo mitad, lo allá surú y cocinaba de tocayo.
1: Esa era vieja cocina, conocido tu papá.
2: Y Pepe igual, donde la.
1: Es copia para eso.
2: A Pepe debe cocinarme, pillamos más, te como la situación, tocayo. Lado pupu mío y mío, la cosa voy por ahí. Ya es para saber también qué necesidades pasa a la gente y apoyarle, verle qué hacemos, qué solución damos, qué gestión podemos hacer. Y vamos a estar estos 5 años. Caminando, luchando, gestionando, también como hoy feliz y algún estado en la compañía Tacuaré que ya comenzó el tema de la instalación de los caños que conseguimos ahí, conseguimos también la retro que ahora se está acabando ya, toca yo creo que ya está todo el trabajo, gracias al gobernador Cristian Acosta también que colaboró el tema de la retro, el combustible para instalar esos 3.000 metros de caño que pues conseguimos.
1: Ya, Cocujeña, ya está, ahora ya están los caños, ahora hay que cavar
2: sí,
1: la fosa.
2: Pues. Así mismo.
1: Ese es un, la compañía Tacuarí fue beneficiada con esta aportación público-privada, ¿verdad? El aporte del doctor Juan Joaquín Booker en la excavación del pozo, ¿verdad? Después la gestión que ustedes hicieron con colaboración de diferentes personas y sectores para el donativo, te iba a decir así, la aportación de los caños. El camión que transportó también fue una aportación privada. Después la excavación de la fosa, o sea que se nota la presencia institucional, personal también, en la compañía Tacuarí. Evidentemente ellos estaban extrañando esta clase de presencia, ¿verdad? Y ahora, antes inclusive de las elecciones, ya tienen este beneficio y otras que irán llegando, ¿verdad? El lindero sobre la ruta que va a ser apartada, ¿verdad?
2: Sí. Así mismo, como digo, son hechos, no palabras que hacemos, es un hecho, es la gestión que hablamos, que se ve, como digo, che, nañere y la

0: compromete Jape, juego de punta, de cara, de fuerte, entró bien. Y como suelo decir, el partido Colorado y Luisito Saruy y la familia Saruy es gente de cumplir su palabra, gente de caminar, gente que hoy la moría a y cachan el partido con los penandí, ahorita pega Picueri, ahorita penandíe, los J. No correr, no más dependerlo, a ver siempre la puerta de mi casa abierta. Estamos tocando mucho de la parte de salud, tocayo. Dar también que el gobierno tiene muchos estudios en Oviedo, siempre la atención, tenemos muchos amigos ahí. Conseguimos resonancia, conseguimos ecografía. Estamos siempre haciendo gestión lo que es la parte de salud, como siempre digo a la gente, yo te puedo gestionar, te puedo ver, te puedo hablar con los doctores. Siempre tratando de hacer las mejores gestiones para la comunidad, tocayo.
1: Eso es lo que siempre nosotros rescatamos, el valor de la gestión y de la acción. Y felizmente, gracias a ustedes, gracias al Partido Colorado y a sus dirigentes, a sus operadores, se conoce el valor de la gestión. Al comienzo muchos querían desvalorizar o dar lo que se conseguía, no pea fulano Berú, Ministerio Berú, jala Ministerio Berú, Amaco, ya, pues tiene gestión allá. Pero mediante nosotros comenzamos a explicar el valor de la gestión, ahora podemos, te voy a decir así, en su justa dimensión, valorar lo que se trae. Siempre hemos puesto que el presidente de la República, los ministros, no amanecen un día, anoche comió un piracaldo riquísimo a Tediabu, hace día de que le llevo a casa, pa. No es así.
0: No, es así, tocayo.
1: O tu especialidad y vos sí que son master chef, la misma cosa.
0: No es así.
1: Es porque ya tuvo una gestión el día anterior, sí, ¿verdad?
0: Así mismo, nosotros, como dijimos, yo tengo mucho trabajo planificado, eso va a ser la mayoría, son trabajo a largo plazo, y a tocar la puerta, así planificar, ver todo lo que es la planificación, porque yo siempre digo que yo no soy un candidato improvisado, yo tengo los ejes por donde voy a trabajar, tocar, ya sé las puertas que voy a tocar, ya sé lo que podemos conseguir, muchas cosas lo me estoy comprometiendo, sé porque puedo cumplir, no es que vengo a comprometerme por comprometerme.
1: Y porque ya está haciendo ludo,
0: así mismo, tocar, yo soy un hombre que cumplo mi palabra, soy un hombre que no creo que la gente va a decir, Luisito ya pobre, Luisito... no cumplí las guías que oré, siempre hablo con franqueza, de frente, como digo, yo soy de café o de leche, café con leche en el YHRG, y yo creo que la ciudadanía también ya conoce quién es Luisito Saruy en estos casi 6 meses que caminamos de la interna hasta ahora, hasta el 4 de octubre, vamos a seguir caminando, después vamos a caminar, la gente me está conociendo, ve la clase de persona, ve lo que yo puedo aportar a mi comunidad como veterinario, como hijo de un gran político, de una familia política, que pueda aportar a mi ciudadanía, y yo creo que estamos a buen camino y vamos a aportar muchas cosas a Luis de la concejalía.
1: ¿Y tu tractor privado particular por dónde anda corcoveando ahora?
0: Juan, ahorita ayer ven a... ya problema mi niña, pero... después de las lesiones va a seguir ya caminando.
1: Pues ya caminó mucho.
0: Sí, ya caminó mucho. El alazán colorado, como le decimos. Quería estar para la caravana, pues no pudo llegar. Ya problema mi, pero va a seguir. Ya cumplimos casi el 90% de nuestro compromiso, lo que viene a ser el tema de... El tema que de nuestro... Lo que nos pidieron, el tema del rastronear y eso, ya sobra un poco, ya creo que terminó la fecha, vamos a prepararnos mejor para el otro año, ya de la concejalía vamos a poder dar más soluciones, vamos a poder acceder más, vamos a poder gestionar más lo que viene a ser la rastroneada para los pequeños productores.
1: Pero 6 meses ahí...
0: Sí, 6 meses.
1: Es acá, Perú.
0: Cuando puto,
1: la gente te escucha, Luisito. Recién vos también dijiste que la gente te manifiesta, que te escucha. Entiende ya tu mensaje, tu calidad de persona. También de paso se enteran de qué es lo que vos estás haciendo, aún sin ser todavía electo en el ejercicio del cargo. Vos ya estás dando respuesta a los requerimientos de las personas, le estás dando por sobre todas las cosas solución positiva. Hoy cuámalo y estamos para la pascuela, porque ya le explicamos, le cuacao, pero explicamos. Así que yo creo, Dair, que a Luisito le espera una gestión exitosa, justamente en lo que él sabe hacer, trabajar con el sector productivo.

0: Así mismo es, don Luis. Como yo te había también dicho, cuando empezó la campaña política, que yo me alisté en el equipo de Luisito, uno era por conocer la trayectoria, el caminar de Luis Arruy, era como gestor. Para esa primera decisión, no digo.
1: Máster la gestoría,
0: porque realmente, don Luis, los beneficios se consiguen con gestiones. Pero la abrero de cual a Luisito ni cuando la gente. No ni en votado y la gente, pero don Luis, él se compromete a gestionar las ayudas que la gente solicita ya. A no comprometer trabajo más, pero siempre se compromete en ayudarle a una persona a que su documento llegue en los lugares correspondientes, ¿ya? Cosa que corresponde, ¿ya? Pero nunca él se comprometió, sí, te voy a dar trabajo, te voy a dar esto, te voy a dar aquello.
1: Y sí, porque entiende, pues.
0: Exactamente, dejando valido ella jugar a los mismos sentimientos de don Luis, porque cuando la situación está muy difícil, todo el mundo quiere trabajar, hay muchos jóvenes sin trabajo. Y te voy a poner a la gente, y Luisito, a la gente, y por eso estamos todavía juntos. Con esa ya lo guardamos en un día, pues haré de madrugada. Y vamos a seguir caminando, vamos a seguir ayudándole a la gente a través de sus recursos, ¿verdad? Hasta donde él pueda. Y contento, don Luis, porque ya se está llegando el día de las votaciones. El día de la verdad. Ahora recién justamente recibí un mensaje. Quiero mandarle un saludo muy especial a un gran amigo de Arroyo Poná, el señor Seferino Rescalde y familia. Seferino Rescalde y familia, sus nietos, Gabrielito, Rodrigo, a niño. Yo estuve este último campeonato jugando con sus nietos y les mando un cordial saludo, ¿verdad?
1: Seferino en su momento también, gran jugador, teniente Dionisio.
0: Gran jugador, campeón, el teniente Fariña. Y les mando un.
1: Erico y mi hermano Yiquere.
0: Erico y mi hermano, exactamente. Un saludo para ellos. Y como te estaba diciendo, Luis, estamos llegando al final ya de la programación, de mañana tenemos un día más y luego ya estamos en el tema de organización para el día de, para la cuestión de transporte, carrilero, gente que van a ayudar. Y muy contento, don Luis, porque subió mucho el rating, como se dice. Sí. Yupitu Shala, número, don Luis.
1: No, eso se comprueba. Ayer estuvimos con Amado haciendo un análisis acá. Y después se fue a mi programa de la noche. Y de lo que siempre nosotros decimos en la caravana, pues es la última encuesta. Sí. Ahí vos no podés mentir.
0: No.
1: Ahí no podés hacer como muchos encuestadores hacen, que entran su pieza y abre su notebook y comienza a hacer un circulito, le pone color y pega seis y nacoanga. No, la caravana es una cosa real. Así. Y no solamente eso, hay que tomarle en serio a la caravana. Eso no es broma. Para los que quieren desprestigiar la caravana diciendo que el vehículo no vota, que la rueda no vota, pero los que están adentro votan. Y nosotros hicimos eso la vez pasada. Podría hacer un análisis de la caravana.
0: Un papel de vehículo de 4 o 5, ¿no, Luis? Votante. La vehículo, sí. No votáis 4 o 5 veces, votáis no va vehículo.
1: Bueno, ja, eso entendemos nosotros.
0: Sí.
1: Que tenemos visión clara, tenemos pensamientos nobles.
0: Y
1: el que no tiene capacidad de organizar una caravana casa, atendés bien lo que te iba a decir.
0: Sí.
1: Ayer hice el mismo razonamiento. Nosotros hicimos Colorado Jaiza, con el liderazgo de Amado Díaz Verón, una caravana casapeña. Netamente casapeña. El vehículo era casapeño.
0: Sí.
1: El conductor era casapeño. Los acompañantes eran casapeños. El tereré era casapeño. La hierba era casapeña. El hielo era casapeño. El agua era casapeña. El combustible era casapeño. Sí. ¿Qué quiero decir con eso? Que nosotros no podemos cometer el horror de faltarle el respeto a la población casapeña y traer vehículos y colaboración de otro lado para mostrar una realidad que no es cierta. Amado no tiene problema en traer 200 vehículos de otro lado, o más también. Pero el día del voto, eso no van a estar. Jaumía ya no gasta y voy a viajar o en un melee tereré o carga paitema en su lugar de origen, el combustible ya en sus surtidores. Va a eventos de Yay, oye, pase a Ñandé, o falta Ñandé el respeto, oye, vos joder, Ñandé de Jé, porque para andar en realidad. Nosotros ayer estábamos analizando eso con Amado. Nuestra caravana fue casa.

0: esos mismos conductores y acompañantes que vimos ayer, perdón, hasta ayer en la caravana, le vamos a ver el día del voto.
1: Así mismo,
0: es una forma de respetarle a la gente, hacerle una muestra auténtica de
1: La caravana fue una forma de despedir todo lo que caminamos desde enero prácticamente hasta el día hasta el día 4. Fue una forma de despedirnos a la gente. La gente salió en su vehículo, salió a ver, recorrer, como voy a decir, el tour de las obras. Fuimos a recorrer todo, la gente se fue, no fue a rear, no hubo que se cargó combustible, nada. Y como digo, esa es una forma de despedirnos de la gente, de mostrar la alegría, de demostrar nuestro poderío político también, ¿no, Luis? De la gente que confía en la lista 1, en el Partido Colorado, en la gestión de Amado y de los muchos concejales, lo que están, de lo que van a venir ahora, lo que vamos a entrar, lo que estamos pujando por un escaño en la concejalía, porque prácticamente nosotros tenemos los números, la encuesta, y prácticamente una pelea entre los 12 nomás ya para ver en qué número vamos a estar, porque va a ser una aplastante victoria de la lista 1 y de los concejales también. Vamos a tratar de meter la mayor cantidad.
0: La reelección Casa Peña.
1: Yo creo que ahora lo somos 11-1. Yo creo que el objetivo es meter los 12 ya, aumentar un poco, porque creo que somos la mejor opción de Don Luis. No es por demeritar a los oponentes, pero estamos excelentes personas en la concejalía. Yo soy la opción 5. También soy veterinario, gran profesional. Siempre nos escuchamos, vengo de una familia y ya escuchaba mucha gente en mi proyecto, le gusta, y así estamos. Los 12 somos buenos candidatos, somos la mejor opción, como digo, porque el Partido Colorado es familia, tocayo. El Partido Colorado es trabajo, es compromiso, está al lado del necesitado, es también servicio. Y así, don Luis, eso es lo que nosotros profetizamos como candidatos de la lista 1 del Partido Colorado.
0: Cuando nosotros empezamos a decir que tenemos la mejor oferta política, que nada ni nadie nos supera, y estoy hablando del aspecto político, no hay descalificación personal, sino estamos hablando del aspecto político, porque esta es una elección política. Lo hicimos mirando el listado. Acá en nuestro listado y en la hoja de al lado del otro listado, y comenzamos a comparar foto a foto y nombre a nombre.
2: Así mismo.
0: Entonces sacamos esa conclusión. Y yo vuelvo a decir, felizmente mucha gente entiende que cuando nosotros hacemos una calificación al decir que tenemos la mejor oferta política, es una calificación política, ¿verdad? Y no estamos haciendo una descalificación personal, porque no nos dedicamos a eso. Ese tipo de actitudes no ganan elecciones. Entonces, miramos la lista del 1 al 12, miramos otra lista del 1 al 12, y cuántas listas haya del 1 al 12, Jopioñi Puro compara. Haroyuhu tenía abismal diferencia en el conjunto. Tenía abismal diferencia.
2: Así mismo.
0: Entonces, yo le pongo a Luisito, y después miro quién puede ser el otro Luisito, y no le encuentro al otro Luisito. Entonces, así me fui haciendo las comparaciones, ¿verdad? Entonces, la gente puede decir que es lo que nosotros hacemos del micrófono, pero el domingo una vez más se ha ratificado, ¿verdad? Una vez más. Y a las 17:30 horas, porque Amado me bajó media hora, yo dije a las 18 vamos a dar el primer grito, y Amado me dijo a las 17:30 ya vamos a dar el primer grito en la Junta de Gobierno,
2: sí,
0: de que hemos ganado. Y entonces todas las encuestas nuestras, la caravana Casa Peña, ¿verdad? Y todo el trabajo que ellos, ustedes, están haciendo casa por casa, eso se va a ver el domingo. No es ni un secreto eso.
2: Así mismo, don Luis, es también el trabajo que nosotros estamos prestándole a los jefes también de cada repartición pública, ¿verdad? Justamente hoy estuvimos hablando con gentes entendida en la materia, ¿verdad? Para que cuando Luisito Sarudi llegue a ser concejal, lleguemos a ayudarle, especialmente nos estamos enfocando en la primera labor es para ayudarle a la gente de salud, al director del hospital, al director de la región sanitaria. Luisito ya como concejal va a tener también un poco de voz y voto para opinar y tratar de
0: a través del Consejo Local de Salud,
2: así mismo,
0: institucionales,
2: claro.

0: institucional y tratar un poco de ayudarle a la gente del hospital, porque yo personalmente, don Luis, soy un usuario constante del hospital regional, ¿verdad? Conocer mi problema de salud, que sí, con lo que siempre yo voy en el hospital. Y
1: vos sos un buen ejemplo.
0: Tenemos que pulir algunas cosas, don Luis, realmente. Tenemos que también nosotros siempre decimos las cosas buenas y también cosas que tenemos que pulir. No hay cosas feas, pero hay que pulir algunos detalles, ¿verdad? En el trato y todas esas cosas. En eso le queremos ayudar al director, a la directora. Por eso yo estuve hablando con Luisito y él se comprometió en acercarse en las instituciones, en todas las instituciones, don Luis, porque usted con la gente de provecho. Porque si hay cuadra campesino en Bicoteo, don Luis, hay cuadra en carne propia, hay cuadra va a por Bicoteo, va a por Ñandú, porque sea Pichaguay, sea usuario del hospital, usuario de las entidades públicas, y tenemos que ayudarnos todos. Por eso yo estoy muy contento en el movimiento, porque es uno de los mejores proyectos que está teniendo Luisito en ayudar a través de las instituciones, como también integrante, como dijiste, del Consejo de Salud, ¿verdad? Y así, don Luis, estamos muy bien, estamos muy satisfechos por la receptividad de la gente, porque ojo, la campaña, ver la gente, ojo, y jura Luisito, uy, ágico, hay un guajén, un maiticio, a la pinta de Yuba, y tiene Anderúbe, y yo, de Anderúbe, de Anderúbe, amor, ya de Anderúbe, y mucho gusto, doña Guajén, don Luis.
1: Ya de Anderúbe, estamos una legión.
0: Tú, chauba.
1: Una legión estamos.
0: Sí, pues ya. Y agradecido a la gente, don Luis.
1: Y es nuestra obligación, y así como cuando necesitamos boda, pedimos y recibimos el favor.
0: Exactamente.
1: Después de recibir el favor tenemos que mostrar gratitud, o si no, pues somos un absurdo, ¿verdad? Nico, te deja, ya recibí, jopea, tú me olvidé de vos.
0: Hacer con Andrés, don Luis, ya me es muy seguro de que vamos a tener acá a este joven brillante, que nos está dando mucha esperanza, don Luis. Esperanza me meter con mi transú, coja, esperanza para la gente. Y como se dice, seguimos pidiendo la confianza de la gente. Ya me di la oportunidad, Ocaría, ¿verdad? Este año en el representante de aquí a muy poco. Y estamos sumando, don Luis, muy contento, como te dije, en el movimiento. Y vamos a llegar a un contundente triunfo en la lista. Uno con el licenciado Amado. Amado es una persona muy querida en la sociedad, una persona de muchos amigos. Un amigo del deporte, número 10, cañón, la cintura mágica, yo era un bodejo chule, la fútbol jugador en 10, chule a cuá. Pues ven de ahí, pues ya en vez de tema.
1: Y Salo, cuando perdió velocidad en el fútbol, se fue al fútbol de salón.
0: Sí, ahora.
1: Pepe está ahí, deporte ahí, tengo Pepe.
0: Para lo perdí, mira, Pepe velocidad. Pero a ver, Coco, que hay ahí, hacen de ahí con el
1: hombre. Coaña, coaña, tío.
0: Coaña, coaña, tío. Yo le subí la oportunidad y que les pido a Dios también que salgamos todos bien, que nos respetemos este domingo. Ese es muy importante, don Luis. El respeto mutuo para que
1: y
0: todo
1: tiene que ser una fiesta.
0: Sí, para que todo termine bien.
1: No tiene que ser nada más que una fiesta.
0: Que no sea.
1: Al final, nosotros vamos a ganar, pero sí, también incidentales.
0: O pues, que no sea nada incidentado, que los organismos de seguridad también estén bien atentos a todo, ¿verdad? A todas las necesidades. Y bueno, Luis, muchísimas gracias como siempre por tu espacio.
1: Bueno, para ustedes.
0: Sí, para mí, candidatos. Para Luisito, y vamos a festejar el domingo a las 5:01, don Luis, y yo porque esta escuela de donde ve con un contundente
1: tiempo. Yo voy en base a mi experiencia, ¿verdad? Como apoderado o como sea. Siempre a las 18 horas. Lo único que yo siempre me puso contento que le ganamos a Paraguarí, porque dos departamentos nomás, pues son todos colorados, sí. ¿Verdad?
0: Sí,
1: que son Casapá y Paraguarí. Entonces, ¿quién grita primero en la junta? Sí, pues, Casapá, van, ganamos. Hace 18, se está la más, no, Luis, 17, 30 años de ella, Zapuca, ahí estamos juntas. Hay que dar por el 3, ¿verdad?
0: Sí.
1: Y ahí pues nosotros ya sumamos todo.
0: Así mismo,
1: pero por sobre todas las cosas, en base a los incidentes, yo suelo decir, lo dije públicamente, lo sostengo porque he pasado por esa experiencia, he pasado, no es que me dicen, me cuentan. El que yo le digo a la gente, vayan y pónganse ahí por los costados y miren, el que incidenta indebidamente es el que va a perder.
0: Así mismo.
1: Y los que vamos a ganar, no tenemos tiempo de hacer
0: incidentar.
1: de esos teatros, porque nosotros nuestro tiempo lo invertimos en llevarla a nuestra gente y hacerle votar. Y el que va a incidentar, que comienza a gritar, que todas esas cosas, es el que va a perder. De igual manera que acá en el micrófono, el que ofende, es el que va a perder. Y los que tenemos un lenguaje constructivo, somos los ganadores.
0: Así mismo, Luis, y repitiendo otra vez lo que dije, vamos a tratar de respetarnos todos. Nosotros también le pedimos a la gente de los otros movimientos que respeten al adversario. Pero para llegar a elecciones van a pecar y yo toco a pata, amigo para llegar y yo saludo a pata. A ver, ¿dónde hay pues más contrarios y nada más? Vean, Dios, Luis.
1: No puedes quedarte contrario con tu vecino que hace apenas. Sería por ejemplo, un absurdo tener esa mentalidad.
0: Yo, por ejemplo, particularmente siempre le dije a la gente de los otros movimientos, ¿verdad? Que la política es así, ¿verdad? Ellos en algunas páginas se sobresaltaron un poco en sus expresiones, ¿verdad? Por un cazapeño.
1: Y ese es el que va a perder.
0: Y eso no queda bien.
1: Es una demostración de derrota anticipada.
0: Gente que llegaron recién. Tienen que pagar un poco más de derecho de piso, don Luis, para que nosotros también después hablemos con ellos y no sé, esté al lado de nosotros. No, y bueno, Luis, para despedirme, te vuelvo a recalcar que el domingo vamos a encontrarnos ahí enfrente de la escuela con un contundente triunfo de la lista 1, con un batacazo de Luisito Sarubi. Y bueno, muchísimas gracias, Luis.
1: Maravillosa sorpresa, ¿eh? No. Si usted te vio un minuto donde ella debió tres a los un minuto de recota, más.
0: Fíjate ahí.
1: Añete. O sea, tu amado enviado porque 17:30 dice.
2: Toca yo enviarle saludos a nuestra audiencia, sí. a Margarita Falcón, gran amiga que nos está escuchando. Y
1: así como está ella. Incluso la vez pasada estuvo presente.
2: Sí, estuvo presente, una gran amiga. Una gran caudilla. Sí, son gente que le queda al partido, que está conmigo, una gran amiga que aprecio su ayuda. Estamos con ella el primer instante, como ella también estuvo conmigo el primer instante. Y como dice el amigo Dair, el 4 vamos a dar un batacazo, vamos a golpear la mesa, como se dice, vamos a tener la mayor.
1: Golpear la mesa con votos.
2: Con votos.
1: ¿De dónde hay agresivo?
2: No, con votos. Vamos a demostrar lo que fue nuestro servicio, lo que hablamos, muchos proyectos. Porque nosotros hablamos de proyectos, yo hablo de lo que quiero hacer de cada zapano, hablo de los otros candidatos, no hablo de otra vereda. Yo no me voy con crítica, don Luis, yo me voy de qué podemos hacer, de qué yo puedo hacer como concejal, de qué voy a hacer como concejal, porque estoy muy confiado que voy a hacer muchas cosas. Las a cumplir palento también a tocayo, porque tengo una hoja de ruta muy marcada, es ahí improvisado. Yo no vengo a improvisar, yo no vengo solamente a criticarle al intendente. Yo vengo para estar con el intendente, vengo para hacer trabajo, a ayudarle al amigo Amado, estar presente, aceptar todos sus proyectos, analizar los proyectos que se presentan, irme a hablar con él si hay algo que mejorar, dar mi punto de vista siempre, no callándome también. No como la gente dice, ser un pisa, ser atajado, como dice ahora. No estar presente con Amado, dar nuestra sorpresa, hacer las gestiones que corresponda, así como dice el amigo Dair, siempre conversando. Yo soy un hombre de movimiento, soy un hombre que voy a seguir hablando y me quiero despedir realmente de tocayo porque tengo algunas visitas que hacer, dar mi despedida.
1: Y hoy te queda bien. Hoy, para las 18.
2: Para las 18 no ya puede estar, no, tocayo. Como estoy diciendo, estamos ultimando los detalles. Vamos a ir visitándole a algunos amigos puntualmente. Y peitemos a tiempo. Pero decirle a la audiencia que no se preocupe, que después de estas elecciones vamos a venir. Vamos a hablar con Amado, que nos dé un espacio. Si es posible, por lo menos hacer un programa con el tiempo de una de la semana, de ni hablar de lo que hacemos, para que la gente nos oiga, sepa lo que hacemos, que dé su granito de arena, porque yo soy un candidato que le quiere dar participación a la gente, que participe, que esté, que se acerque, la gente que quiera ayudar, siempre va a estar las puertas abiertas a tu callo, y pedirle a la gente su voto de confianza de nuevo, el 4 de octubre a la opción 5. Muchas
1: Cuando
2: gracias.
1: Estuvo acá el licenciado media hora antes que vos venga, Manuel Morel, Él va a trabajar como asesor en el

0: área productiva, y yo le mencioné que nosotros justamente en la Junta Municipal, refiriéndome a vos, ¿verdad?, vamos a tener un veterinario, que justamente el sector productivo es agro, frutiforestal, pecuario.
1: Sí, así mismo vamos a tocar mucho lo que viene a ser la parte productiva, agrícola, como dijiste, Luis, vamos a estar presente ahí, vamos a estar muy presente en eso, vamos a estar también presente a hacer las gestiones, llegarle a la gente a sus casas, vamos a estar caminando, porque cada comunidad tiene su particularidad, tocayo, cada comunidad tiene su problema,
0: su propia realidad.
1: Su propia realidad, y nosotros tenemos que legislar sobre esa realidad, sobre ese problema que tiene el barrio, que tiene la comunidad, que tiene alguna comisión, lo que tiene el laboratorio, salir a escuchar a la gente siempre, y eso va, yo creo que eso va a ser mi camino, mi abajo la manga, de recorrer a hablar, de buscar los proyectos también que surjan de la gente, de las comunidades, porque más que ellos saben lo que a ellos los problemas que tienen en tocayo.
0: Sí, con participación ciudadana.
1: Así mismo. Don
2: Luis, antes que me retire, ahora me llamaron. Y... sí, es Saray, algo se
0: hoy tengo todos los días. Te mandé un mensaje y no me saludaste, no mencionaste, no dijiste.
2: Ahora la misma cosa me pasó. Un saludo muy grande, muy especial para toditas las personas que ayer nos recibieron en San Antonio, San Miguel 29. San Antonio, San Miguel 29. Así es el nombre de la comunidad. Ayer estuvimos ahí en la fiesta patronal.
0: Pues tengo 7 San Miguel o Yuquero.
2: Exactamente.
0: De cada Zapá a San Miguel Isla, San Miguel.
2: Sí, un saludo muy especial a todos los amigos jineteros que estuvieron también presentes.
0: Venían de colegas.
2: Sí, estaba el recibir Ponajicuá y estaba en Munguetaz, en Diezcuera. Y un saludo muy especial para todos ellos que pasamos súper bien ayer en San Antonio y San Miguel. Muchísimas gracias.
0: En todos los San Miguel.
2: En todos San Miguel.
0: Entonces, ¿dónde allí ya hoy?
2: Sí, cuando dice el tipo de Lucayo de los saludos, dice.
0: Hola. Tengo ti deporte nacional. Apañe por allí ya. Apeamos en Mamorra 18 horas a abrir la semana allí ya. ¿Dónde?
2: Continuando.
0: No, apeguaré allí ya hoy. A las 18 horas allí ya. ¿Dónde apeguaré?
2: Sí,
0: imposible fue esto. Pero ese forma parte de la presa y del cariño de la gente.
2: Sí, mismo.
0: Que estuvo atento.
2: Por favor, mucho saludo.
0: Ese Yeyabo tiene mucho valor.
2: Sí, así
0: tiene
2: mismo,
0: mucho valor. Categórico. Y andó por oro y por nada, Willy.

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Muchísimas gracias, Ciro Acuña. Y gusto y esa yeputa soy quería ahí. Radio Santa Fe, frecuencia modulada 104.9. Muchísimas gracias, apreciado correligionario Simón Corazón López. Muchísimas gracias. Pero por sobre todas las cosas, también la presencia del licenciado Manuel Morel Paiva, gerente departamental de la Dirección de Extensión Agraria de Caazapá. Gracias, Willy González, también. Cordial y especial invitación para todos ustedes para escucharnos hoy desde las 18 horas hasta las 20 horas en Radio Frecuencia Modulada 98.1 Caazapá Potú. El licenciado Manuel Morel Paiva va a estar otra vez hoy hablando justamente de lo que él sabe hacer, es trabajar coordinadamente, planificadamente con el sector productivo, que es un aspecto donde Amado Díaz Verón, como intendente municipal reelecto de Caazapá, le va a dar mucha importancia al trabajo en ese sector. Con pesar de la mitad, se agradece a Anguirú, Correlico, Lolo y Venancio Santa Cruz. Hay meta allí, ave con horario, ve con ero. Ape haya pota tu paña de Yara, Jaiz, la Virgen, hoy potama guive, a guille, a veí, Willy González.

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2: El bus no para y luego de una pequeña pausa, seguimos con más música en el bus de la tarde.

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4: 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Estamos de vuelta. Seguimos recorriendo la tarde con vos. Estás en el bus de la tarde con Gustavo Alberto por Radio Yeltsin.

te vayas poniendo en contacto con nosotros, ¿eh? Bueno, muy bien. Gracias, gracias, gracias, gracias, ¿eh? A aquellos que nos están sintonizando también desde la app, muchísimas gracias. Muy bien, ya estamos listos nosotros para ofrecer nuestra compañía, nuestras canciones en la radio en donde vos recibís la señal de la 103, ¿eh? Buey, huepa, jepa. Che, qué loco ayer el tiempo, será. Justamente yo le estaba diciendo a Alejandro que estaba así el tiempo ayer. Está muy dudoso, le decía yo ayer a Alejandro, a la tardecita noche. Sí, estábamos mirando y mirando. Sí, es que pintaba como para que la radio quede toda la noche, ¿verdad? Porque si es que viene una tormenta a medianoche, pues capaz de repente estemos en silencio después, ¿verdad? Entonces, miramos ahí, analizamos ahí con el querido compañero Alejandro ayer, estábamos diciendo. Bueno, pero mirando el pronóstico del tiempo, persiste todavía la probabilidad de que siga ocurriendo fenómenos atmosféricos, por ejemplo, para la fecha. En el departamento de Caazapá se espera fresco a cálido, cielo mayormente nublado, vientos del sur, lluvias dispersas con ocasionales tormentas eléctricas. Y ya, pues, lo vaina. 23 grados la máxima estimada para hoy, ¿eh? Bueno, y de acuerdo al termómetro que yo tengo acá en el estudio, me marca 24 grados 9 décimas, casi 25. Caraí, octubre llega mañana con una mínima de 16 y una máxima de 25, fresco a cálido, cielo mayormente nublado, vientos del sur, lluvia dispersa, luego mejorando. El viernes, 2 de octubre, fresco a cálido, cielo nublado, parcialmente nublado, vientos del sureste, luego variables, mínima 12 grados y máxima 27 grados centígrados. Es lo que anuncia Dirección Nacional.

así se va a comportar el clima las próximas horas, los próximos días. Para el domingo, la jornada cívica en donde vamos a estar eligiendo al intendente municipal, marca una probabilidad de lluvia de 65%. Temperatura que oscilaría entre los 18 y 26 grados centígrados.

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0: Bueno, listo para acompañarte hasta la hora 17. Agradeciendo como siempre a nuestros anunciantes y presentadores aquí en la radio. 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Sí, señor. Dale. 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Bueno, don Adolfo, mate, ¿cómo?

Imagina por repatriación que está en la ayer el tiempo. Don Adolfo, tenemos nuestro oyente por la zona del departamento de Caguazú, en la zona de repatriación. Le mandamos un gran abrazo. Esperemos que no haya ningún inconveniente por tu sector. Sí, señor. Es muy yetu esa cuestión de la naturaleza, será. ¿Vieron, Pico? Sí, todo el mundo ya vieron, ¿verdad? A través de las redes sociales. Sí, más de 50.000 pollitos, por ejemplo, que se murieron de un lugar. Son terribles. Sí, vacas lecheras. Sí, son terribles, loco. No es joda. Demasiado yetu esa cuestión, Shera. Bueno, y gracias a Dios, al menos en nuestra zona, no pasó a mayores. No llegó nada, por la gracia de Dios, ¿verdad?

0: Bueno. Hasta las 17 horas,
1: como siempre,
0: nos quedamos por aquí nosotros para poder acompañarles las mejores canciones. Vamos a ir poniendo aquí en Yeruti FM, te prometo. ¿Está bien, va? Bueno, gracias Fátima por el reporte, escuchando la radio, dice, muchísimas gracias. Sí, genial. Aquellos que están sintonizando la radio, muchísimas gracias.
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0: Bueno, 57 ya los minutos sobre la hora 13. Espera, el 14, ahí actualizó. Sí, justamente. Sí, está jodiendo esto, ¿verdad? Cambia y cambia. El 14:58 es loco. Acá en la otra computadora sí está bien, pero este sí. 13 está. Y tenemos que actualizar. Bueno, estaba mirando nomás también, ¿verdad? Y justamente la que se publica, ¿verdad? Habrá multa para aquellos que no participan en para aquellos que no concurran a votar en las elecciones municipales del domingo. Según el director del proceso electoral, el Tribunal Superior de Justicia Electoral, Carlos María Lubetich, confirmó que se aplicará la multa a las personas que no concurran a votar en las elecciones municipales del domingo 4 de octubre. El funcionario explicó que el organismo electoral ya cuenta con el requisito que faltaba para poner en marcha la aplicación de la multa equivalente a un jornal mínimo, es decir, 117.077 guaraníes. Ya tenemos el instrumento que nos faltaba, que es la habilitación del Ministerio de Economía para poder aplicar la multa, señaló. Ante esto también queda la consulta de qué va a pasar con el ciudadano que no paga la multa. Se va a aplicar la multa a quienes no vayan a votar, pero siempre aclarando que la ley sacó un ingrediente importante que era el castigo por no votar y no pagar la multa, explicó Lubetich. Esto es muy importante también, ¿verdad? El deber cívico ciudadano es la participación justamente. Tenemos la obligación como ciudadano de participar en los comicios electorales, ¿eh? Sí, señor. Es muy importante tener en cuenta. Claro que sí. 3:00 p.m. en la República del Paraguay. Estás en el bus de la tarde hasta las 17 horas.
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0: Bueno, ahí sonando la canción de... La versión en este caso de Turf junto a Lali. Veníamos escuchando también aquí en la radio el tema Loco un Poco. Una versión nueva, la que veníamos escuchando aquí en la radio. Sí, señor. Pam, pam, pam, pam, pam. Bueno, ¿cómo andamos, eh? ¿Todo bien? 25 minutos de la hora 15 en la República del Paraguay. Prendete a la radio que te vamos acompañando nosotros en Yeruti FM. Sí, señor. Gustavo, poné pues esa música que todo el mundo quiere escuchar. Imagínate, vea. ¿Cuál sería la canción que todo el mundo quiera escuchar actualmente? 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Bien, bien, bien, bien, bien, Gustavo, escuchándote por José Fasardi. Muchas gracias. Che, ¿cuándo es lo que juega otra vez la Albirroja?
1: Si te quieres divertir.
0: ¿Cuándo juega otra vez la Albirroja? Había sido. En estos días jugó contra Bolivia, ni enterado que yo estaba ayer. En serio, o sea. Sí, sí, sí, sí.
2: Aguántese, socio.
0: No, estaba yo al tanto, pero en absoluto, o sea.
3: Sí, totalmente.
0: Un
4: ratito, mamá.
0: Porque vio, no me avisaron, ya. Esta semana vio el partido otra vez del Albirroja. ¿O qué onda será? ¿Cuál es el calendario del Albirroja?

0: Dice que no fue nada, llegó falta el, y tampoco es para Rojas.
1: Corro.
0: Así que ellos dijeron, será. Mami, que por ahí lento y que ya. Hombre, calcula. Vamos, allí ven, enviamos otro lado. Allá. Dejo a la mitad, vamos, allí.
2: Con los yanquis los magos.
0: Hombre, me calcula. 0974-103-900, comentanos, ¿eh? Sí, pese a Pablo y Paya. No sé si hay tu ibio. Babio, pégale un guarda. Bueno. Gustavito, te estoy escuchando excelente el programa. Dice, muchas gracias. Gracias, ¿eh? Mucha gente disfrutando con nosotros el programa. Hoy, miércoles.

0: El bus no para y luego de una pequeña pausa, seguimos con más música en el bus de la tarde.
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1: 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Entendí, el tema es, loco. No entendí este huevo. Bueno, reitero lo que anuncia Dirección Nacional de Meteorología para el departamento de Caazapá. Mañana arrancaríamos el décimo mes del año con una mínima de 16 grados y la máxima de 25. Fresco a cálido, cielo mayormente nublado, vientos del sur, lluvias dispersas. Luego mejorando para mañana. El viernes 2 de octubre, fresco a cálido, cielo nublado, parcialmente nublado, vientos del sureste, luego variables. Mínima 12 grados, máxima 27 grados centígrados, es lo que anuncia Dirección Nacional de Meteorología para el departamento de Caazapá.

Bueno, a ver, ¿qué más tenemos, eh? Gustavito, excelente el programa. Te estamos escuchando por Morínigo. Saludo, Morínigo. Muy bien. ¿Qué andan haciendo mi gente de Morínigo? Bomba Apoína. ¿Qué habrá pasado? Nuestro socio el albañil, este será. 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Bueno. Genial, muchas gracias, Bueno, me reportan que la señal en la aplicación está muy bien, ¿verdad? 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

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Bueno. Vamos bien. 0974-103-900. Ponete en contacto con nosotros en la radio. Y forma par.

0: Buya Pedí en sintonía de la radio, le mandamos un gran abrazo también en la tarde. ¿Qué tal el clima por ahí? Bate copas en araña en el tiempo. O sea, vos sabés que está como para cualquier momento, será. Bueno, último día del mes de septiembre. Hoy se celebra el Día Internacional de la Traducción. También Día Mundial de la Leche Escolar. Día Internacional, atendenos un poco. Día Internacional del Podcast. Esperanos un poco. Día Internacional del Derecho a la Blasfemia. Día al Derecho a la Blasfemia. ¿Por qué pico hoy? ¿Cuál es la...? El motivo sería... El Día Internacional del Derecho a la Blasfemia se celebra el 30 de septiembre, una fecha que tiene como principal objetivo incentivar a los individuos a expresar de una forma abierta su postura hacia las distintas religiones que existen alrededor del mundo e incluso a despreciarla. ¿Pero para qué? ¿Pico en la necesidad? ¿Entendés, pa? Sí, vamos a entender ahí. Fue proclamado por la Center for Inquiry, una organización estadounidense que promueve la ciencia, la razón y los valores humanistas. ¿Pero qué significa la blasfemia? La palabra blasfemia es un término empleado para ofender o insultar todo lo relacionado a la religión o aquello que se considera sagrado para los pueblos. Es una palabra de origen griego que significa injuriar. Mira que no, mi musulmán, venga a mí, bella. Mira. No, porque hoy es el Día Internacional, pero... Estoy casi... mi madre, ya. Sí, ya, oye, pues, anda, a ver, ya. Dali, dali, dali. Sí, ahí mande.
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0: No, pues... 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

Bueno, también un gran abrazo a la gente de Buena Vista. Gracias, Mante. Gracias, gracias, gracias. Gracias por estar en contacto también con nosotros a estas horas de la tarde. Y así que le mandamos un gran abrazo también. Gracias por la sintonía. Momento de seguir disfrutando de más canciones. La versión de Álvaro Urquijo. Por el Boulevard de los Sueños Rotos de Joaquín Sabina viene sonando también aquí en Yeruti FM. Esta versión muy buena, escucha aquí en la radio.

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11 minutos de la hora 16 en toda la geografía nacional. A ver, ya se viene, gente de Abahí, ¿cómo andamos? ¿Todo bien? ¿Todo en orden? Saludos, amante. Gracias, ya, amigo. Te ha visto excelente el programa. Sí. Y gustó Cuesteña, anduvo este día, me dice. Sí. Inspirado, hoy vino nuestro socio también. Está eligiendo un par de canciones muy buenas, ñan de socio ya. Sí, ayer estaba contando eso. Jugamos partido. Tenemos pendiente y quedó ahí en el tintero también con los muchachos de Roxel. Me dijo Rodrigo que iban a organizar ya otra vez el encuentro. Sí. Me dijo. Sí, tenemos previsto para. En teoría era para este viernes, pero no en la hipórima de vez, no. Sí, refuerzo, loco, refuerzo.

dice la gente? Gustavito Full, te estamos escuchando por Caballuneta. Sí, muchas gracias. Gracias por la sintonía. Nos escucho acá en Bertoni, dice nuestro oyente. Gracias por la sintonía. Mucha gente en Bertoni también escucha el programa. Así que le extendemos nuestro saludo. También, pero estanco ahí. No nos hace caso, pero escuchan. Sí, eso sí. Sí. Ay, tenían de ya otras y ahí sí, es que no le pasamos su música y eso. Ahora ya, ¿dónde más? En forma directa, así. Ta y ya está. Sí, ñan de pasajera. Sí, ¿cuál ahí?

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0: Bueno, nos van pidiendo Vuela Mariposa y He Creído del grupo Saya. Con gusto, vamos a ir complaciendo también aquí en la radio. 0974-103-900, el contacto directo aquí con nosotros en el Bus de la Tarde. Hasta las 17, te acompañamos con buena música. Dale, alza el volumen, despertale.

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0: 2 de la tarde.
1: Bueno, y sonando la versión de Los del Fuego, Pupila Lejana, aquí en la radio. Ya pasaron 42 minutos de la hora 16 en la República del Paraguay. Muchas gracias. 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Sí, señor. Bueno, a ver qué más tenemos, Gustavo Fuerte, estamos escuchando por José Fasardi. Mucha gente por ahí nos escucha, estamos muy contentos, che. Sí. Para nosotros es muy reconfortante recibir el reporte de sintonía también de nuestros pasajeros oyentes.

49 minutos pasaron sobre la hora 16 en la República del Paraguay. Bueno. Gracias, amante. Escuchando el programa. Gracias. Nos escuchan por la zona de Embuyape y me reportan también. Sí, gracias, amante.

Bueno. San José en sintonía, saludo. Gracias. 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Gustavito, te estamos escuchando por internet, me dice. Sale bien, Ina, ¿verdad? En Buenos Aires, Argentina. ¿Cómo andan nuestros amigos, ¿Qué tal el clima por Buenos Aires? Y saludo, Mante. Fulgencio Yegros en sintonía. Un gran abrazo también. Gracias por la sintonía.

Bueno, y vos sabés que tenemos la gran satisfacción siempre de que nos reciben a lo largo y a lo ancho del departamento de Cazapay. Eso para nosotros es demasiado lindo, demasiado bueno. Y realmente nos da esa tremenda alegría de poder acompañar a tantos amigos, ¿eh? ¿Verdad que sí, Shera? Cuando quiera, donde quiera, damas gratis condiando una participación impensado, podríamos decir. Bueno, con esto ya vamos cerrando el programa hoy. Gracias por la sintonía, de verdad. Dios mediante. Nos encontramos de vuelta mañana, aquí en el punto del dial 103.9. Así que gracias por acompañarnos, gracias por la sintonía. Quédate escuchando el especial de Roxelica B Music.

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0: Señoras y señores, buenas tardes, bienvenidos. Qué gusto, qué alegría, qué placer. Acá estamos arrancando, exclusivo de la cadena Rotel. Hoy, qué día es, maestro, estoy perdido. Naikwa, mi mamá de día, mañana. Miércoles, Yeima, ya va. 30 de septiembre de 2026. Ayer, por razones de trabajo en la familia, en la empresa Rotel.
1: Por aquí.
0: En Nangua, hey, hola, mañana.
1: Vi la luz.
0: Me fui hacia la zona de Bertoni San Carlos ayer.
1: Perdona.
0: Las 6:01 a Manuas, Ejena. Así que le pido disculpas a todos nuestros queridos oyentes que estuvieron esperando escuchar al Loco Suelto, ¿verdad? Pues sí. Ya ni a no hay como el rico ahí, o más o menos. La mejor radio del sexto departamento, 103.9, Yeruti FM, transmitiendo desde el corazón de nuestra querida y bella ciudad de Caazapá para el país y el mundo. Adrián Ramírez, ¿era ya? Hace más de dos años y moneda, llegamos ya, que estamos en este espacio que compartimos con ustedes a través de Yeruti. Y la gran familia Rotel, la cadena número uno. 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Bienvenidos.

Corazón romántico. Qué lindo. Saluda a la gente de Argentina, a la gente de Formosa, a la gente de Villa General Güemes. 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Feliz día miércoles para cada uno de ustedes. Ay, qué lindo, me encanta esta canción. Ramón Alejandro haciendo otra en tu...

Hay otra en tu lugar. Ahora sí me gusta. Una canción que suena y que parece que sea viernes, ¿verdad? Que sea cuarto de fin de semana ya, pero es miércoles. Miércoles, vamos, se la ñe calmana.

desde Paraguay. ¿Eh? Qué lindo, me gusta. Me gusta la canción, me gusta, me gusta, me gusta. Saluda a la gente que están de cumpleaños también. Saluda a la gente de Ñurundiaí, que escucha también el programa. A cada uno de ustedes preparándose también, la gente de Caballureta, para este domingo a partir de las 18. Patronales impresionante. Lindo arreglo de Ramón Alejandro, me dice por acá. Saludo muy grande. Sí, señor, espectacular será. Saludo a la gente, como te digo, a la gente de Caballureta, que están preparándose con todo. Domingo, las 6 de la tarde, Ñamoñé, pregunta a la farra será. Tuisha Haisha, saludo Caballureta. Cabe Music se prepara para este domingo.

¡Qué linda versión! Me encanta esta versión de Ricky Martin, Ángeles Azules, Tini, y hace esta canción Vuelve. 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

Un saludo muy especial a cada uno de ustedes, sobre todo a la gente que están trabajando, ¿verdad? Enorme cariño, un enorme saludo para ustedes. Rob Chell sigue presentando su exclusiva hasta las 18.

La más queda y su grupo comando, mi vida eres tú. Esta agrupación que resurgió ya era impresionante, hoy más exitoso que nunca. 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

Saludos desde Arroyo Guazú en sintonía siempre diseñando la música de Chapacé. Aloy Maite recordando mi niñez con esa música, dice. Gracias, éxito siempre, dice Graci. Un beso enorme para Graci. Gracias por escribirnos, Graci. Un beso enorme, enorme. Chapacé, ¿quiere escuchar? ¿Tú, maestro? Se llama muy pues la Chapacé. Vamos a escuchar un poquito de Chapacé, a ver qué. ¿Cuál sería la canción de? Esta canción me gusta. A ver. Saludos para Graci. Lo pedís, lo tenés. Nos vamos. Que Dios los bendiga. Gracias por acompañarnos. Mañana volvemos en nuestro exclusivo de la cadena Rob Celi, Gabe Music Pro Lighting. Adrián Ramírez es mi nombre. Que Dios los bendiga muchísimo. Los quiero. Hasta mañana. Chau.

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0: Señoras y señores, de esta manera vamos arrancando una nueva edición de Cero Estrés por Yeruti FM 103.9. Qué gusto, qué placer saludarte una tardecita más. De este lado de la comunicación, estar dándote la más cordial de las bienvenidas. Es un total placer en esta jornada de miércoles, miércoles 30 de septiembre. Último día del noveno mes del año, señora, señor. Vamos arrancando con toda esta tercera entrega semanal, cuarta feira espectacular.
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0: Esto es el temón espectacular de Oscar Ortiz en colaboración con Karim León. Y si te vas.
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0: Buenísimas tardes, señora, buenísimas tardes, señor. ¿Cómo andamos? ¿Cómo les va? Ya les saluda por aquí Alejandro Viveros. Estaremos acompañándoles hasta cerca de las 19 con lo mejor de la música. A esta tarde gris, tarde nublada de miércoles, le mandamos buen ritmo, buena música a estas horas.

0: Nuestro mensajero móvil, nuestro WhatsApp habilitadísimo para que te vayas comunicando vos también con nosotros.
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0: Queremos leerte, queremos escucharte, reportar sintonía vos también. Mi querida gente linda de Potrero Guazú, ahí nos van reportando sintonía. Muchísimas, pero muchísimas gracias.
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0: Pronto estaremos ahí en un evento privado. 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
0: Sí, sí, sí.
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0: 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Saludos afectuosos a nuestros queridos oyentes disfrutando de la propuesta en radio a través de la aplicación, a través de la página web también. Muchas gracias.

¿Quién te dice que esta vez no van a hacerlo la Copa Paraguay? Puede ser. No les va tan bien en el clausura, pero mira si Cerro gana la Copa Paraguay. Puede ser, claro que todo puede ser. Supuestamente en el ciclón se les dé a los jugadores 4 meses de sueldo. 4 meses de sueldo no se le pagó por clasificar a octavos de la Copa Libertadores. Tampoco por haber pasado los 16avos de la Copa Paraguay. Y si mañana cobra el ciclón.

0: complaciendo sugerencias musicales en la tarde. Estás escuchando el tema espectacular del Bogueto en colaboración con Anuel AA y Fuerza Régida. Esto es Cuando No Era Cantante Remix. Escuchamos también la canción número uno en la República del Paraguay en la actualidad, Baby Wow de Karol G. 0974-103-900. Comunicate vos también con nosotros en la super tarde de la 103.
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0: Estamos activos por el WhatsApp, así que escribinos nomás, manda tu audio. Saludando y estaremos saludándote. Gente linda de Coronel Maciel, ahí vamos saludándoles. Ahí venimos complaciendo de esta manera. Ahí tenemos oyentes de General Higiene Morínigo. Morínigo, muchas gracias por la sintonía. ¿Qué más tenemos? 0974-103-900. Comunicate vos también con nosotros en la super tarde de la 103. Solo éxitos, solo buena música. Seleccionamos para vos en este miércoles.

Algo de retro, todos nos indican por aquí el 434, gracias por la sintonía, sin problemas. Vamos a preparar un bloquecito de super clásicos de la música urbana. Nos pendiente algo de banda Tabay, nos indican también por aquí, muchas gracias.

historia de la vida real, ¿verdad? A continuación estaremos escuchando una canción la cual relata, yo creo que en algún momento dado de nuestra vida hemos pasado por eso. Demones a través de la 103, señora, señor. Esto es Palabritas de Johan.

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0: Estás escuchando la buenísima colaboración entre Banda Caviar y Banda 25. Esto es Que Tienen las Mujeres. Por eso quería lo de Banda 25 y venimos complaciendo de esta manera. Gente linda de General Eugenio Agaray, gracias por estar con nosotros del otro lado de la comunicación.
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0: Lentamente vamos llegando a la parte final de una edición más de Cero Estrés.
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0: Nos resta agradecerte infinitamente la sintonía, la preferencia. Gracias por hacernos la aguante una jornada más. Precisamente la del miércoles, señora, señor. Miércoles 30 de septiembre. Y tal vez se despide Alejandro Viveros. Buenísimas tardecitas, noches. Pásela bien. Chao.

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0: Es porque Salvatore go. Ma io ti dico la in oi
1: hola,
0: soy Salvatore.
1: Sí, sí,
0: bienvenidos al mundo de la diversión. Mi jacuara, oye, ay, nice sexy, le doy, guáñame, pues.
1: Sí, sí.
0: Otro pito pube ahí con la refere.
1: Oye, corregí,
0: ¿eh? Sí, y mi Salvatore, hola, soy Salvatore. Y ella, ya compara a mí, ya. Otro que yo valendo a Américo Troche, vaya, donde mandas a Eina. Yo valendo a su vez. Mate con la situ.
1: Muy bien,
0: miércoles.
1: Muy lindo miércoles.
0: Ay, por hoy con día de video y a ver, cotidiate para lunes y a ver, la pilla y lo igual. Lunes, a te coge la. La igual ya te coge. Feriado la llenemos y va y para.
1: Ya se encuadra y miedo, ya de semana.
0: Porque coge a la.
1: Pero ahí le vamos tomando el hilo nuevamente.
0: Cuando llegamos a Teramo martes, hoy es miércoles.
1: Miércoles ya.
0: Mitad de la semana. Hoy. Arrancamos con el 4x1 de Salvatore, Fabio.
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1: 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Así que suerte, suerte. Ya estamos listos, Marín, de tendemos yo de pendejo.
0: Ah, no, claro, ya por ahí de móvil de bárbaro, pero ya hemos callado miedo, ¿sabes? Ya volea. Mientras Salvatore ya de saludar, ya cantábamos. Bienvenido.
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1: Suerte, suerte para todos. Atención, que el primer número a marcar es el número 4. Solo el 4. Número 4, primer número que marcamos en nuestro cartón es el número 4.
0: Muy bien, arrancamos con el vinito de la primera cantada y viene el segundo número.
1: Atención, es el número 3.
0: El 0 con el 3.
1: 3.
0: Señora, señor Ouma, el 4. También el número 3 es ahí, intermagiario.
1: Bien, vamos ahora por el tercer número a marcar. Atención, cae.
0: 45.
1: 4 con el 5.
0: 45. 45. Marcamos el 4 con el 5.
1: 45. Atención, otro número que cae.
0: 42.
1: 4 con el 2.
0: 42. Marcamos el 4 con el 2.
1: 42.
0: Lindo miércoles, a pesar de que me digo, ahí la herta para costilla le añade tiempo, pero y por ajá, ¿cómo oye, pe?
1: Y anulado, sí. Sin solo, digo, de ahí nada.
0: Así es.
1: Cae el 53.
0: 5 con el 3.
1: 53.
0: Ma, este cupo era la. Cachique pronóstico, ¿eh?
1: Ah, cachique pronóstico. Conoció, ¿eh? Pero ya no pronostica lluvia.
0: Ya andas a nivel.
1: Ya nada, sí. Ya no pronostica. Pero lo que sí es que, oye, está viento sur.
0: A la noche.
1: Oye, es en la.
0: Pues yo con. Ambos la chefrazada, cura.
1: Cal 14.
0: 1 con el 4.
1: 14.
0: Ajupi, ambos. Ajupi, un pez, ¿cuál y con de bárbaro?
1: Pues te escota dentro y eres con Anagina.
0: Sí.
1: Cualquier momento, un sábado y lento ñan de Gina.
0: De Ishuco, y tendeco sábado, Gina. Marcamos.
1: El 34.
0: 3 con el 4.
1: 34.
0: Sábado, pero no. A cupo nata, pero tu chalama, marca.
1: Pronóstica y millón de bebés.
0: Domingo a tu.
1: Amanece provincia de Upayaya.
0: Marcamos.
1: El 24.
0: 2 con el 4.
1: 24.
0: No, pero ya mujeta, ya jata ya jota, sin problema.
1: No,
0: pero. Tuyo, cuame ya bebé, pero ya mujeta.
1: Ya jata. Sí, para allá hoy metemos
0: ahí. Cédula de naje hoy.
1: Marcamos el 21.
0: 2 con el 1.
1: 21.
0: Un bobera, gente, lo mitad la cédula es de
1: fallo. Sí, o es una baja, la cédula lo mitad la bobera.
0: Y bueno, vamos por el siguiente número. Atención.
1: Cae ahora el 1.
0: Solito el 1.
1: Número 1.
0: ¿Cero con el 1?
1: 1.
0: O anga con acobótope, la de cédula. Oye, venceramos y cuenta que igual todo vale tajan de con anga.
1: Sí.
0: Painter, una pena jani curi.
1: Ah, sí.
0: Con anga ya, igual de otra patada.
1: Bueno, cae el 44.
0: 4 con el 4.
1: 44.
0: Pesaje y se curilla de compañera Noelia Espinola.
1: Muy bien, espectacular. Muy por una rueda esa puta. De colleja, sal de yende de Will, yende de cédula. Y así uno de ese marea, no ni me di cuenta.
0: Sí, es 19.
1: Al 19.
0: 1 con el 9.
1: 19.
0: Acuérdate, personal, eres la muy cura, ser con oye, la 19.
1: Sí.
0: Ay, yo no te conté, tienes muy cura, la hija me la hacer con esa chue. Muy ya está y muy bien.
1: Se le me llena.
0: Sí.
1: Cal 40.
0: 4 con el 0.
1: 40.
0: Pero hay que buscar en imágenes, aunque sea, ¿verdad? A la legal. Vete, compre. Oye, pues vine ya acá. Y pues ya puaja, jugáis en Goina. 9. 19. Sí.
1: Cal 35.
0: 3 con el 5.
1: 35.
0: Así es. Y Chila, 1.

0: ocurre y acá en Uruguay, ¿verdad? 9:19, te oigo.
1: Imagina.
0: Y te llueve ya. Es el telegrama.
1: Atención, cae el 58.
0: 5 con el 8.
1: 58.
0: A marcar el 58. Muy bonito, un Lariguazú. O
1: Lariguazú, ja.
0: Pero supuestamente, coña, que encuentre la UTA, llueve. Marcamos.
1: Cae el 29.
0: 2 con el 9.
1: 29.
0: O con 500 H, porque llegamos a usted de Lariguazú acá, güey. Y cerebro, pues. Hay muy curema, es ese hermano, un día. Pero y te la usted.
1: Lariguazú. ¿Qué es? ¿Apenas de topa allí?
0: Sí.
1: Cal 30.
0: 3 con el 0.
1: 30.
0: Nos man de Oregón y más de Conguarela. Oregón, Guadalajara y Guazú. Guaguán y Pingo.
1: Otro número. Cal 8.
0: El 0 con el 8.
1: 8.
0: Doro y con la piquete. Javes a Pepúan. ¿Cómo que es la de Guazú?
1: Sí.
0: A Pepe. Tío, siente. Ya me tienes a ver. Ay, no, pues allá.
1: Guazú, Cocoreo. Además.
0: Sí.
1: Cal 65.
0: 6 con el 5.
1: 65.
0: Ok, ya hay una velada. Pure vaca chiquero, vaya la de joga pago y que lo vamos a jugar por abeo y ure vive. Marcamos.
1: Ahora el 18.
0: 1 con el 8.
1: 18.
0: La techo, muy buena. Igual su directo. Hoy me doy bupe 18 huevos, vaya. Ah, pues ni con el ore huevo. Ni uno. Ahí veo para un muñeco tenés. Ah, pues el día siguiente, igual va a irte.
1: Repetir las primeras bolillas extraídas en esta primera. Bueno, primer número que cayó fue el 4.
0: Solito el 4.
1: Sí, número 3.
0: El 0 con el 3.
1: 45.
0: 4 con el 5.
1: 42.
0: El 4 con el 2.
1: Sí, 53.
0: El 5 con el 3.
1: Sí, 14.
0: 1 con el 4.
1: 34.
0: El 3 con el 4.
1: 24.
0: 2 con el 4.
1: 21.
0: El 2 con el 1.
1: 1.
0: Solito el 1.
1: 44.
0: El 4 con el 4.
1: 19.
0: 1 con el 9.
1: 40.
0: El 4 con el 0.
1: 35.
0: El 3 con el 5.
1: 58.
0: El 5 con el 8.
1: 29.
0: 2 con el 9.
1: 30.
0: El 3 con el 0.
1: 8.
0: Solito el 8.
1: 65.
0: 6 con el 5.
1: Y el número 18.
0: El 1 con el 8.
1: 18.
0: Bueno, Lupita, veas el año de primeras 20 bolillas. Las primeras 20 bolillas extraídas en esta primera cantada. Juan Gaña continúa. Catuña marca, chupé.
1: Atención, cal 23.
0: 2 con el 3.
1: 23.
0: Ya marcan. Toma el número 23. Vean, Yulan de Iguayla. Más valorajada que hay pujarepa o la pede de agua. Marcamos.
1: El número 60.
0: 6 con el 0.
1: 60.
0: No sabes si fue el rubio o el morocho.
1: Qué raro realmente.
0: No, una locura. Por Satanajo, Juan de mi huevo, como me iré. Ya marcamos.
1: El 47.
0: 4 con el 7.
1: 47.
0: Ya marcan tema número 47. 4 con el 7.
1: 47.
0: Va y con boca yao, mía. Boca llave, seguillúa. O sea, verde en guaya, pero hay piroca seguillú.
1: Sí.
0: Marcamos.
1: Ahora el 56.
0: 5 con el 6.
1: 56.
0: Un viago. Maico, voy a tener boca allá, mamá.
1: Sí, a la fin.
0: ¿Allá?
1: Claro, sí.
0: Pueden en el yusa.
1: Yusa, y paitena, igual, mira. Puta paitena, ¿verdad? Acá el número 2.
0: El 0 con el 2.
1: 2.
0: Qué bárbaro, ya. Un día la vaca, un viejo huevo. ¿Otro y le cambio?
1: De yugo, bollo. Y huevo, correina de yugo, grande boca allá.
0: Yo mando a por ahí, te digo. Otro número.
1: Al 17.
0: 1 con el 7.
1: 17.
0: A la. Un viejo de topa la cora. Ay, un viejo. Es con la. Vaca, un viejo huevo, ya. Estoy cabarado. Sí, de repente, otro número.
1: Cal número 6.
0: El 0 con el 6.
1: 6.
0: El 0 con el 6. Marcamos el 6. La cámara, coy cachafaina. Y cuerpo y tiene un cubeina.
1: Sí,
0: marcamos.
1: Ahora el 22.
0: 2 con el 2.
1: 22.
0: La, y yurupas. La ya tuya en guasuya. Ojere y mío. Tu y ya una cosa. Vaya y piruca tu estemo.
1: No, hijo, maila ya.
0: ¿Qué es angojina?
1: Atención, cal 51.
0: 5 con el 1.
1: 51.
0: Pero G de otro PA,
1: Sí,
0: ¿cómo usted? Y con ni vaya a ir y con
1: el cambio de cuerpo. No están los importantes, bárbaro.
0: Oye, un poco, vea. Marcamos.
1: Atención, el 75.
0: 7 con el 5.
1: 75.
0: Con razón, la mamá y mala. Cabra Cambú, Lucas, dice, porque pese a la provincia de Cajatá, ayupigo atentos a la cabra Cambú, me da un
1: a ver. Y no, pero acá el 72.
0: 7 con el 2.
1: 72.
0: A ver, vemos, a ver,
1: algo. Sí, ya me llega de uno y está, pero ahí,

0: muchacho, pero no, estás en la... Es a esta más de hoy.
1: Vaina, pero vi otro número.
0: El 31.
1: 3 con el 1.
0: 31.
1: Te digo, imbágena.
0: Ah, muerto no están tan discutidos, tan mal la compraban, ¿sube?
1: No, o depende con la mopa y con la machete, vaya, ya, a cué. ¿Han entrado otro número?
0: El 15.
1: 1 con el 5.
0: 15.
1: La niña bonita, el número 15. 1 con el 5.
0: 15.
1: 15 millones de guaraníes nearógina con lunes, pelomita.
0: Sí, este lunes.
1: Este lunes marcamos.
0: Ahora el 71.
1: 7 con el 1.
0: 71.
1: A las 19 horas, Tajina ya en el sorteo de Bingo Salvatore por voto. O Tajina el lunes, pe.
0: Lunes, sí.
1: Horario y día especial.
0: Asimismo, Cal 46.
1: 4 con el 6.
0: 46.
1: Muy bien, este domingo entonces tenemos voto, entonces el lunes ya jugaste Gineña de Bingo Salvatore.
0: Espectacular.
1: Más de 33 millones puro efectivo.
0: Cal 13.
1: 1 con el 3.
0: 13.
1: Lunes por ahí. De platas estatas.
0: Oh, Guatayuda, más de 33 millones en efectivo y de Guaruña de Dinamarca.
1: Nada de lunes, erogo sí. Con lunes, ve.
0: Otro número marcamos ahora el 16.
1: 1 con el 6.
0: 16.
1: ¿Cómo lo digo ya, Emma?
0: Bueno, jueves, mañana comemos yo para.
1: Bueno, yo mi reviro, huevo y capete, hoy voy a dejar de tella, para.
0: Muy bien, bien. Sí. Cal 62.
1: 6 con el 2.
0: 62.
1: Por un mes de antes, voy a ver que hay octubre la pecha.
0: No, pues ahora, veñan, teñan de compandamia, y veñamos con Bama, original, no,
1: Otro número.
0: Cal 39.
1: 3 con el 9.
0: 39.
1: Sí, yeso, gramando, mira, ya. Oye, tú gines de ahí, lo vamos
0: a coger
1: de la
0: uña. Locro, a ver, ya preparaba, original. En otro. Ya está, ya preparada, ya vea.
1: La joven, pues, va a lo mitad, ya voy a usar la locura.
0: Al 37.
1: 3 con el 7.
0: 37.
1: ¿Cómo está ahí, pues, usted, vea?
0: ¿Qué te digo, vea?
1: No te dicen a mi cupé, ni no es así, ya.
0: Muy rico.
1: A ver, mandé, vea, más que fue curé en mi hubo yuan un jefe, ya. A más que iba ahí, jefe, ya.
0: Al 12.
1: 1 con el 2.
0: 12.
1: A marcar el número 12. 1 con el 2.
0: 12.
1: Muy bien.
0: A ver, locro, locro, a su bollo, guay, tío, y la taina. En la mañana, pero. Al 70.
1: 7 con el 0.
0: 70.
1: Detalle, vemos un inda de coche y los grillos.
0: Bueno, hay novedades en esta primera cantada. Pues ahí lo voy charlando. Mañana, reina, tuya, tuya, oína. Bueno, le damos la bienvenida al CIDES. Buenas noches. Adelante, al CIDES.
2: Buenas noches, Fabio. Buenas noches, Marisa.
1: Buenas noches.
2: También a todos nuestros clientes y amigos.
1: Sí.
2: Ya estamos con novedades en el sistema. En nuestra primera cantada el día de hoy, hasta el momento tenemos un cartón con 23 aciertos.
1: Muy bien, muchas gracias. Ya preparamos, amigos. Bueno, vamos a correr la choparagina, compañero.
2: Sí, allá
1: bueno,
0: sí. Preparación, Ina.
1: Marcamos.
0: Atención, cae el 20.
1: 2 con el 0.
0: 20.
1: 20 entero.
2: Con el número 20, seguimos con un cartón con 23 aciertos.
1: Oigo, se hizo onda, Pajaibo. Ya te la onda la llamamos ahora. Marcamos.
0: El 26.
1: 2 con el 6.
0: 26.
1: ¿Qué tenemos con el 26?
2: Con el número 26, continuamos con un cartón con 23 aciertos.
1: Párate, coma la mitad. Ya, ya, otra página con la yo parate, mamá. Es otro número.
0: El 48.
1: 4 con el 8.
0: 48.
1: Hey, ya con mi TikTok, creo que les leo en los comentarios. ¿Qué tenemos?
2: Con el número 48 continuamos con un cartón con 23 aciertos.
1: Muy bien, otro número.
0: Atención, cae el 59.
1: 5 con el 9.
0: 59.
1: Alcides.
2: Y con el número 59 tenemos dos cartones con 23 aciertos.
1: Mira, toxica, mantén mía de 20 y hagan las secos de viaje.
0: Eso.
1: Sí.
0: Cae el 33.
1: Y andellara año.
0: 3 con el 3.
1: 33.
2: Y con el número 33 pasamos a tener cuatro cartones con 23 aciertos.
1: Llegó.
0: El 61.
1: 6 con el 1.
0: 61.
2: Y con el número 61 tenemos 10 cartones con 23 aciertos.
1: Bueno, otra bolilla va llegando.
0: Cae ahora el 68.
1: 6 con el 8.
0: 68.
1: ¿Qué tenemos con el 68?
2: Y con el número 68 ya tenemos el primer cartón con 24 aciertos.
1: Muy bien, otro número.
0: Al 27.
1: 2 con el 7.
0: 27.
2: Y con el número 27 tenemos 4 cartones con 24 aciertos.
1: Sigamos marcando, todavía hay chances.
0: Cae ahora el número 10.
1: 1 con el 0.
0: 10.
1: 10 entero.
2: Y con el número 10. Seguimos jugando con 7 cartones con 24 aciertos.
1: 32.
0: Cal 32.
1: El 3 con el 2.
0: 32.
1: ¿Qué tenemos con este número?
2: Y con el número 32.

0: Seguimos jugando con 8 cartones con 24 aciertos.
1: 1.500.000 para el que haga cartón lleno.
2: Atención, Cal, 36.
1: 3 con el 6.
2: 36.
0: Y con el número 36. Paramos todo. Porque se ha cantado bingo.
1: Ya, machito.
2: Cartón lleno, cartón lleno. Se ha llenado nuestro cartón en la primera cantada, Mari.
1: Sí, señor, señora, se ha cantado.
2: Sí.
1: ¡Bingo!
2: Cartón lleno, se hizo los 25 aciertos. Ya, Shamina, vaya y te pago por esta generalidad. Adelante.
0: En esta primera cantada tuvimos un solo cartón con 25 aciertos, el cartón número 7796. 13 cartones con 24 aciertos y el menor acierto en nuestra primera cantada es de 13 aciertos. 4 cartones con 13 aciertos se dividen el premio al menor acierto.
2: Bien, felicidades a nuestros ganadores de la primera cantada. Ya tenemos los primeros ganadores, vamos a ir sumando más y más ganadores porque vamos a pasar ahora al segundo sorteo. Vamos con la segunda cantada, Marilla Huercotica, si yo lo puedo acuestar.
1: Sí, ya marca, yo te dañé en el cartón lo mitad porque pago Berugina 4 sorteos. Primera cantada, el primer sorteo ya opama. Han ganado el segundo sorteo que es el vinguito de la segunda cantada, ya es Guatajina. De nuevo, y te que Uña Marcatañan de cartón, 2.500.000 guaraníes para el cartón lleno, 25 aciertos, Oyapó o Ganatajina. También tenemos premios de 700.000 para el 24 aciertos. Ja, Saide o Apuga Anga o Ganata, 300.000. Recuerden, si hay más de dos ganadores, se dividen, se reparten los premios en partes iguales. Ja, ña cantata la llena es número, Fabio. Hoy COPD o CPD hasta que se llene el cartón.
2: Así es, sí, se llena el cartón con Salvatore, así que muchísima suerte. Ya estamos arrancando el sorteo de la segunda cantada.
1: Muy bien, en busca del primer número. Atención.
2: Marcamos el número 49.
1: 4 con el 9.
2: 49.
1: La primera bolilla de la segunda cantada.
2: Vamos que vamos. 2.500.000 guaraníes para el cartón lleno.
1: Po pequeña marca, Lomita.
2: Cae ahora el 46.
1: 4 con el 6.
2: 46.
1: La Jorgelina, Utapela, yo para Gina. Y ahí te toca y Miche, ella celeste, a ver, yo. Poco y mi mandé a vender, o toca y mi mandé a vender, ña celeste.
2: Ya suerte.
1: Marcamos.
2: El 41.
1: 4 con el 1.
2: 41.
1: Oh, muy bien, Rocío, a ver, ña tóxica, Rodrigo, totapa y todo, toca y yo, Guajina,
2: bebé. Sí, Guajina, bebé, suerte.
1: Sí, otro número.
2: El 23.
1: 2 con el 3.
2: 23.
1: Ya marcante, más número 23, ya huerecoramos.
2: Bien, y mañana el lugar de ancianos está organizando el Yo Paraguas Suave, Guajina.
1: Así mismo. Aquí en nuestra ciudad de San Juan de Pomuceno marcamos
2: el 60.
1: 6 con el 0.
2: 60.
1: Hoy mira, moco, era una niña cocina. Ay, a niña y puga puti. Igual te gusta la yo para 15.000. Y a preparar era jalan de tupper y de plato. O cargatón de México. Ahí. Marcamos
2: el 75.
1: 7 con el 5.
2: 75.
1: De repente se usó sopa y unía ya para 5.000 de hoy.
2: 5.000, muy bien.
1: Se usó muslo al tatacuá.
2: Sí.
1: Ya es un clásico de todos los años en el hogar de ancianos.
2: Sí.
1: En Caray, en el día de Caray de Octubre.
2: El 14.
1: 1 con el 4.
2: 14.
1: Súper barato, mía, veía. Así es que. Da impurio. Y pago bueno, de buena suerte, Gina.
2: Claro, por supuesto. Apoyaba y yo que fuera.
1: Marcamos.
2: El 31.
1: 3 con el 1.
2: 31.
1: Vaya bañadorila, ya otra playa para coer o Cirilo ABI. Te copas y me cómo estás hoy, ya ríe y me Cirilo. Cura este.
2: Cae el número 2.
1: El 0 con el 2.
2: 2.
1: Uso de caña. Y pues es ruda. Miro por ese compañero. A la pese con emisia.
2: Ah, es una. Japona hoy tú veas.
1: Mira la. Va la mojar. Cae
2: el 16.
1: 1 con el 6.
2: 16.
1: Ya, Carmen. Vete copa, Gina. Cirilo, sí. Yo puta, sube algo con.
2: Espectacular, pedazo de Gina.
1: Sí, señor.
2: Atención, marcamos ahora el 42.
1: 4 con el 2.
2: 42.
1: 2.500.000. O ganado, si hay como será la usted te la yo para.
2: Me gusta, claro. Hay que espantar al caído, tú. Esa es la tradición. No, ya te vean ya. Buena novedad.
1: Así mismo, otro número.
2: El 73.
1: 7 con el 3.
2: 73.
1: Ya marcan, además, 73.
2: El número 73 es el número que marcamos.
1: Muy bien. Otro número.
2: Cae ahora el 58.
1: 5 con el 8.
2: 58.
1: A marcar el 58.

0: 8 nuestros cartones, 5 con el 8.
1: 58. Vamos que vamos, suerte, suerte. Otro número que cae.
0: 24.
1: 2 con el 4.
0: 24. Mañana es de día jueves.
1: Mañana jueves, otra nueva edición de Salvatore. Edición calle octubre con el número.
0: Edición calle octubre.
1: Ya recibimos el mes de octubre.
0: Bienvenido octubre.
1: Cae el 59.
0: 5 con el 9.
1: 59.
0: Ya, ya, mi octubre, pero ya es como hoy, calle octubre.
1: Sí.
0: O tengo etapa de beco y la octubre viene, Fabio.
1: Ya el camino lunes. Ya el camino, ya hemos batido el cartón.
0: Marcamos.
1: El 18.
0: 1 con el 8.
1: 18.
0: Es hoy con el día del camino, pues, Maga.
1: Sí, ojo de visita a otras instituciones, una escuela.
0: Pindo, ¿y ve allá?
1: Sí, ve a la día del camino.
0: Marcamos.
1: El número 6.
0: El 0 con el 6.
1: 6.
0: Se mandó a la día del camino. Mi primera vez a una hamburguesa. Campaña, me digo, me deja. O mi pide otro live. Guau, güero. Mira, ya vitamina de bárbaro. Nunca nos llegaré a subir. Marcamos.
1: El 25.
0: 2 con el 5.
1: 25.
0: A ver, sube más. Y copia, yo le digo, ay, oído allá. Ay, más ni teléfono, ni ya le coge. Sale en tu Juan, mira, le llegué su Juan, de a tus memorias tristes.
1: Sí, sí.
0: Marcamos.
1: El 43.
0: 4 con el 3.
1: 43.
0: Y me invitó a nunca nadie estar ahí. Hoy que fue, obrero, voy que fue a la escuela. Ahora ya es una flamante doctora. Marcamos.
1: El 11.
0: 1 con el 1.
1: 11.
0: A marcar el número 11. 1 con el 1.
1: 11.
0: Muy bien, Fabio. Es momento de repetir.
1: Muy bien, vamos a reiterar entonces las primeras bolillas extraídas en esta segunda cantada. Primer número que cayó fue el 49.
0: Muy bien, el 4 con el 9.
1: Sí, 46.
0: El 4 con el 6.
1: 41.
0: El 4 con el 1.
1: 23.
0: El 2 con el 3.
1: 60.
0: El 6 con el 0.
1: 75.
0: El 7 con el 5.
1: 14.
0: El 1 con el 4.
1: 31.
0: El 3 con el 1.
1: Número 2.
0: Solito el 2.
1: 16.
0: 1 con el 6.
1: 42.
0: El 4 con el 2.
1: 73.
0: El 7 con el 3.
1: 58.
0: El 5 con el 8.
1: 24.
0: El 2 con el 4.
1: 59.
0: El 5 con el 9.
1: 18.
0: El 1 con el 8.
1: Número 6.
0: Solito el 6.
1: 25.
0: El 2 con el 5.
1: 43.
0: 4 con el 3.
1: Y por último cayó el número 11.
0: El 1 con el 1.
1: 11.
0: Estas son las primeras 20 bolillas, los primeros 20 números que ya salieron. Y seguimos marcando Zeta y Treitio, Zeta Gina, hasta llenar el cartón. No paramos.
1: Atención, marcamos ahora el 29.
0: 2 con el 9.
1: 29.
0: Este viernes, escuchá lo que vas a ganar por tan solo 2.500 guaraníes.
1: Sí.
0: 2.500 ire. Marcamos.
1: El 62.
0: 6 con el 2.
1: 62.
0: Ingüero viable, pero es verdad. Con Salvatore Fabio tenemos una flamante heladera Avión Yatuyaba. De 300 litros de 2 puertas y se va bien surtida.
1: ¡Epa, qué lindo!
0: Marcamos.
1: El número 13.
0: 1 con el 3.
1: 13.
0: El Teo, ve, la llamo y la heladera, pello.
1: ¡Qué loco!
0: Ojo, tabu, pe.
1: Todo lo que se pueda cargar en la heladera.
0: Todo lo que se ponga, todo lo que se pone en la heladera, vamos a poner.
1: Sí, ¿verdad? Sí, claro, por supuesto.
0: Servicita y villaina.
1: Y claro, se pone también en la heladera.
0: Claro, sí.
1: Cae el 19.
0: 1 con el 9.
1: 19.
0: De todo un poco. Hey,
1: ya que sea ya por solato,
0: embutido,
1: completo, la llamo y agua y la heladera.
0: Marcamos el 1.
1: Solo el 1.
0: El 0 con el 1.
1: 1.
0: Así mismo, hermano. El 1 cayó, 0 con el 1.
1: 1.
0: Así es.
1: Bien lleno, entonces.
0: Bien surtida. Por tan solo 2.500 guaraníes. Y anderendo y vamos a comprar esa cupen de bárbaro.
1: Cae el 71.
0: 7 con el 1.
1: 71.
0: Se les prende luego la lamparita a Salvatore cuando algo pasa ahí de acuerdo al movimiento. A según el movimiento. Hey, en el casamiento. De acuerdo a eso, ya. Ya le metió.
1: Maravilla. Cae el 69.
0: 6 con el 9.
1: 69.
0: Pero eso no es todo.
1: ¿Sí?
0: Porque ya oían de que el fin de semana no te agarre su hueso.
1: Sí, sí.
0: Aparte de un millón overage en Dugas.
1: De Uruguay será. Sí. Un millón de guaraníes.
0: Además debe.
1: Cae el 55.
0: 5 con el 5.
1: 55.
0: Y este es ahí de 2.500 índices. Ahora topamos de ancho.
1: Precio cada pegüeño, la cartón, 1.500 y la mitad. Una vergüenza elevada a toda la llena.
0: Pues, en mi que ya llevo cartón, supe a Niopa Yepe, Mati.
1: Cae el 37.
0: 3 con el 7.
1: 37.
0: Hoy en día, los jueves a la tarde ya, opa y tema.
1: Sí.
0: Viernes por la mañana, hasta los vendedores, algunos ya no tienen más porque son de cantidad limitada.
1: Hay que apurarse.
0: Ojo, Inapea.
1: Cae el 53.
0: 5 con el 3.

0: 53.
1: Pero ahora sí, Fabio, lunes, martes, la mayoría ya dan, dejan todo porque ya elegimos el número, ya opimos. Sí. Oye, preparamos.
0: Muy bien.
1: Marcamos.
0: Ahora el 61.
1: 6 con el 1.
0: 61.
1: Ja, ABI. A mí que vender es Aray. Lunes, ay, de sorteo de Bingo Salvatore.
0: Sí, sí. Atención, marcamos ahora el número 9.
1: 9, sí, sí, señor. Su camino llega, sube Juanca.
0: Bien, número 9.
1: Ahí está.
0: Ahí está. Bueno, número 9 es el número que marcamos. Solo el 9, sí. Este lunes, el sorteo del Bingo Radial Salvatore. Más de 33 millones en efectivo.
1: Así mismo, sale o sale como todos los otros números.
0: El 56.
1: 5 con el 6.
0: 56.
1: Como todos los premios, como todas las ediciones, sale o sale nuestros premios con Salvatore, el que premia de verdad.
0: Atención, marcamos el 15.
1: 1 con el 5.
0: 15.
1: O me pillan de ganador o ganadora de los 15 millones,
0: sí,
1: Fabio.
0: Ya pasó a retirar su premio 15 millones de guaraníes. Una sola persona se ganó el día domingo, Mari.
1: ¡Qué bárbaro!
0: Al 74.
1: 7 con el 4.
0: 74.
1: Maico, Fabio, ¿a qué dedica el tiempo libre?
0: Ya te digo quién es. Lo que sí, coño, mi tío, ahí está, no va a echar gina coape. Caguare y sonda y olao.
1: Sí,
0: gina pe olao, huina.
1: Muy bien.
0: Al número 4.
1: El 0 con el 4.
0: 4.
1: Y yo vejina.
0: Poño, mi tío, si cuanga época de Jimmy Tío.
1: Claro.
0: Ya como potita más super la hijo, pues, gina japeape 15 millones.
1: Hoy invertí, mi tita.
0: Hoy invertí, no, oye, por acá tengo una.
1: Claro, sí.
0: Cae el 57.
1: 5 con el 7.
0: 57.
1: O invertítela y producción, pues.
0: Sí, ¿no? Oye, muy nota, supe. Y yo, Juan, voy a como potija. Pues yo, Juan, está la cumpleaños. Pego octubre, pega. Y gira la gente de ganador.
1: Bombero, yo acá, puta, vos, vea. Otro número.
0: Cae el 51.
1: 5 con el 1.
0: 51.
1: A las fines, amigos míos, ya vos, ya, coño, pues, ¿dónde contratar? Y te pillan, ya, ayudamos a eso, ve.
0: Don Justiniano Arzamendia.
1: Hoy está Don Justiniano,
0: sí. Cae el 66.
1: 6 con el 6.
0: 66.
1: Moreno Capico. Ah, y no, Don Justiniano tiene un día. Y un día ya aguanta que te den allá, Fabio.
0: Ya, según la otra niño. Yo voy a las 9. Voy a un mongaje mandé de Don Justiniano. O sea,
1: en mi putico las 5 de la mañana, ¿va?
0: Cae el número 5.
1: El 0 con el 5.
0: 5.
1: O sea, ahora peñe puma, yo te las acumío, y
0: no, voy, y puma. Pero ya, según la Don Justiniano, yo voy. Mira, o sea.
1: Linterna, peña, zapata, y puma, bueno.
0: Decía ahí, ahí viene, weá. Acá el 40.
1: 4 con el 0.
0: 40.
1: Ay, ay, ay, ajá, mítico, te digo, no, más de 40, niño, para comer a 100, oye, yo te metro.
0: A de 100, sí, de
1: 100. Yo hola, batía, wey. Ay, yo llegué el mismo y tere, llegué. Añemo, se van, wey.
0: Marcamos el 54.
1: 5 con el 4.
0: 54.
1: Wey, wey, sé a tu diata ingeniera agroforestal, agronomía, agroforestal, granja, allá.
0: Sí, sí.
1: Uno ve a más, añemo, se go, wey. Wey, ya, añemo, se go, wey. Wey, añemo, más tu diata, ya. Otro número.
0: Marcamos el 27.
1: 2 con el 7.
0: 27.
1: Wey, yo estoy, papá, ahí, ya batía, wey, para cuánto por ti. Pasto allá, de la misma familia, ya se me ve. Para eso, pues, con ando a leño, estoy yo contra una familia similar, Jesús, allá. Para uno, yujea, es decir, a la pariente de pariente, no y coi.
0: Cal 20.
1: 2 con el 0.
0: 20.
1: En todos los sentidos, hay UPEA y Nafabi. Le comía en cuenta. UPEA, ¿dónde? Como es en vueltas y mohías, tú. Bueno, allá. UPEA, tú, señor, y cuando a mí lo que es. Otro número.
0: Al 70.
1: 7 con el 0.
0: 70.
1: Ahí estemos de allí, Lorea.
0: Hoy copa y te voy a chingar. Cal 17.
1: 1 con el 7.
0: 17.
1: Hoy con la mutación allá.
0: Mutación, sí. Ah, Timo, tiene
1: bandía.
0: Te
1: que yo que me bueno, esa es la mero a las bandías de Novaya, ya porque no son del.
0: No, no, no, Andy.
1: ¿Qué tenemos con el 17? Ahora vamos a conocer con el compañero Alcides. Adelante, bienvenido.
2: Así es, ya estamos con novedades en el sistema. En nuestra segunda cantada del día de hoy, hasta el momento tenemos un cartón con 23 aciertos.
1: Muy bien, muchas gracias.
0: Vamos a seguir marcando entonces. No, pero la segunda sí.
1: No, hoy vamos bien.
0: Me voy a pillar. Esta
1: sí, señor. Otro número va saliendo.
0: Cae el 48.
1: 4 con el 8.
0: 48.
1: Al cine.
2: Con el número 48 continuamos con un cartón con 23 aciertos.
1: Muy bien, sigamos marcando entonces. Atención, ya imagina segunda cantada.
0: Cae el 50.
1: 5 con el 0.
0: 50.
1: 50 entero.
2: Con el número 50 continuamos con un cartón con 23 aciertos.
1: Muy bien, excelente.

0: Otra bolilla va llegando.
1: Cae el número 10.
0: Uno con el 0.
1: 10.
2: Y con el número 10 pasamos a tener 3 cartones con 23 aciertos.
1: Vamos que vamos, hay que llenar ese cartón.
0: Llegó el número 35.
1: 3 con el 5.
0: 35, Alcides.
2: Y con el número 35 tenemos 9 cartones con 23 aciertos.
1: Vamos que vamos, atención, cae otro número.
0: Y es el 28.
1: 2 con el 8.
0: 28.
2: Y con el número 28. Ya tenemos el primer cartón con 24 aciertos.
0: Muy bien. Vamos por otro número y llegó
1: el número 30.
0: 3 con el 0.
1: 30.
0: 30 entero.
2: Y con el número 30 seguimos jugando con 2 cartones con 24 aciertos.
0: Muy bien, y vamos por otra bolilla.
1: Cae el 63.
0: 6 con el 3.
1: 63.
2: Con el número 63 tenemos 3 cartones con 24 aciertos.
0: Muy bien, sigamos marcando. Otro número va llegando, Fabio.
1: Cae el 68.
0: 6 con el 8.
1: 68.
0: Alcides.
2: Y con el número 68 seguimos jugando con 3 cartones con 24 aciertos.
0: Hola, ¿cómo hago para comprar el sorteo de 2500? Dice Edith. Ah, este ya me gustan de Edith. Ahora llegó
1: el número 67.
0: 6 con el 7.
1: 67.
0: Escribime el corporativo de Salvatore. Le voy a dejar el número y ahí yo te voy a vender. Alcides.
2: Con el número 67 seguimos jugando con 3 cartones con 24 aciertos.
0: Muy bien, vamos por otro número, va llegando y es el número
1: 45.
0: 4 con el 5.
1: 45.
2: Y con el número 45 tenemos 6 cartones con 24 aciertos.
0: Ahí ya te dije, ya añadí el número. En ese escribí, ya me entendí. Bueno,
1: cal 47.
0: 4 con el 7.
1: 47.
0: Alcides.
2: Y con el número 47 seguimos jugando con 15 cartones con 24 aciertos.
0: ¿Cómo puedo comprar el cartón? Dice Diosnel. Bueno, Diosnel, a Pepe escribí y llámala al número pendeve. Marcamos
1: el número 3.
0: Solito el 3.
1: Número 3.
0: El 0 con el 3.
1: 3.
2: Y con el número 3 paramos todo. Porque se ha cantado bingo.
1: Cartón lleno, cartón lleno. Se ha llenado nuestro cartón. Y esta vez en la segunda cantada, Mari.
0: Se ha cantado nuevamente.
1: Sí.
0: ¡Bingo!
1: Cartón lleno, 25 aciertos. Estamos parando todo por aquí porque ya tenemos los ganadores de la segunda cantada. Adelante, así es.
2: En esta segunda cantada tuvimos un solo cartón con 25 aciertos, el cartón número 2324. 25 cartones con 24 aciertos y el menor aciertos en nuestra segunda cantada es de 13 aciertos. 2 cartones con 13 aciertos se llevan el premio al menor aciertos.
1: Espectacular, felicidades a nuestros ganadores de la segunda cantada. Vamos a ir sumando más y más ganadores porque ahora llega el sorteo de la rifa Salvatore, Mari.
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1: Vamos por esos premios, suerte, suerte, arranca nuestro sorteo de la rifa Salvatore y vamos por el primer número, atención, es el número 6, primer número. Vamos ahora por el segundo número, atención, es el número 2, segundo número, ya tenemos 62, con estos dos números acertados ya ganamos 20.000 guaraníes. Vamos ahora por el tercer número, atención, atención, tercer número es el 5, número 5. Tercer número, ya tenemos 625 con estos 3 números acertados. Ya ganamos 50.000 guaraníes. Vamos ahora por el último y cuarto número. Atención, Com es el número 9, número 9, último y cuarto número. Ya tenemos el número ganador de la rifa Salvatore. Atención, número ganador 6,259. 6,259 se acaba de ganar 2,000,000 de guaraníes.
0: Muy bien, excelente. 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
1: Bien, atención, vamos por los premios de 50,000 guaraníes. Suerte, suerte. Primer ganador de 50,000 guaraníes va para el cartón 3,834.
0: Felicidades, el cartón 2,763.
1: 50,000 guaraníes para el cartón 6,716.
0: Felicidades al 0,971.
1: Otro ganador, atención, número de cartón 6,747.
0: 50,000 guaraníes se gana el cartón número 7,976.
1: Cartón ganador 8,158.
0: Felicidades también al 1,196.
1: Otro 50,000 se lleva el cartón 2,978.
0: Y el último 50,000 guaraníes se gana el cartón 8,108. 8,108, felicidades, te ganaste 50,000 guaraníes con los premios extras. Y de esta manera estamos culminando nuestro sorteo de hoy, miércoles, mitad de la semana. Una nueva oportunidad que hoy tuvimos y ustedes aprovecharon y ustedes probaron la suerte de Yedivertis, Juego Bembojasa, Juego Caneo, o ganada efectivo lo mitadina, Fabio.
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0: Muy bien, compartimos el resumen de hoy, miércoles 30 de septiembre del año 2026. Despedimos al mes de septiembre con estos ganadores: 56 bolillas extraídas en la primera cantada, un ganador con el 25 aciertos, 1,500,000 guaraníes. También felicidades a los 13 ganadores con el 24 aciertos, 55,000 guaraníes para cada uno. Menor aciertos en la primera cantada con 13 aciertos, 4 ganadores, 75,000 guaraníes para cada uno. En el sorteo del bingo segunda cantada, 58 bolillas extraídas, Yahuareco, un solo ganador con el cartón lleno, 25 aciertos, 2,500,000 guaraníes o ganajina. Con 24 aciertos tuvimos 25 ganadores, 30,000 guaraníes para cada uno. Menor acierto, 13 aciertos, 2 ganadores, 150,000 guaraníes para cada ganador. El número ganador de la rifa, 6,259. Pellite, Buracura, More, ganajina, 2,000,000 de guaraníes. Muchas felicidades también a los 10 ganadores con los premios extras. De esta manera, hoy miércoles tenemos más de 100 ganadores que, por supuesto, hoy le tocó la suerte y mañana puede ser tu día.
1: Bien, hasta aquí nuestro sorteo. Nos estamos reencontrando nuevamente mañana a las 19 horas.
0: Chao, chao.

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1: No sé ni cómo explicarme esto.

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